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4: La FIFA impuso una suspensión de 2 partidos al defensa inglés Jarrell Quassan tras su expulsión en el partido de 3-2 de la selección de Inglaterra sobre México en los octavos de final. La dura sanción generó indignación inmediata debido a los precedentes recientes en la Copa del Mundo. Quassan recibió la tarjeta roja directa al minuto 54 tras una revisión en el VAR por la entrada sobre el mexicano Jesús Gallardo. Aunque el equipo de los Tres Leones selló su clasificación, el zaguero se perderá el duelo ante Noruega en Miami y una eventual semifinal. El caso contrasta de forma directa con lo sucedido con el delantero estadounidense Flavien Balogun, a quien el organismo le congeló una suspensión para que pudiera jugar la ronda previa. ¿Dónde empieza esto? ¿Dónde termina? Expresó Thomas Tuchel, técnico de la selección de Inglaterra, manifestando su profunda molestia por el precedente sentado con el equipo norteamericano.
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0: 8 de la noche con 8 minutos, mi Michelle.
1: Oye, nomás eso, Carlita.
0: Qué buen temazo, maestro. Se enseña la radio para iniciar este viernes de
1: Ultra Dance.
0: Aquí en Ultra 92.5.
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0: 8 de la noche con 11 minutos, así, un poquitín lluviosos, iniciamos con todo tu par nocturno a con...
1: Ver. Exacto, oye, esto que escuchamos de Bob Sinclair, te has de acordar, ya es un remake, ¿no?
0: Sí. Taratata. Como que es, el sampleo es de hace años.
1: Sí, no, pero muchos años.
0: Pero mira,
1: años.
0: Lo han utilizado diferentes DJs. ¿Sabes con cuál otra pasa? Con este temazo de Eurodance, el de I'm Blue, bueno.
1: Es, sí, de I'm Blue.
0: Exactamente.
1: De 69.
0: Es 65, me parece.
1: Ay, yo pensaba en el otro número.
0: Lo que te iba
1: me
0: a decir.
1: Pasé por 4.
0: Un poquitín.
1: ¿En qué estoy pensando?
0: ¿En qué cosas estás pensando, ¡cala! Maestro Sensei?
1: Pero, es que, ¿sabes qué? A fin de cuentas, regresa la moda de antes. Es que así pasa,
0: es
1: Carlita.
0: Que el Eurodance siempre ha sido buenísima música, ¿eh?
1: Ajá.
0: Y más para este viernes.
1: Sí. Uh-huh. De hecho, te voy a decir una cosa. Yo soy fanático de esas rolas que de repente agarran de los 80 y las vuelven a sacar a flote.
0: Ajá. Pues buenísimo. Fíjate, es el caso de la guapetona que pusimos al inicio, Bebé Rexha.
1: Ajá.
0: Ella hace muchísimo eso.
1: Esa
0: se samplea
1: noventera.
0: Con temazos, sí, éxitos no noventeros, más. Ochenteros de música electrónica.
1: No,
0: pero
1: es que le valió gorro esa de...
0: New Religion.
1: New Religion, pero ¿sabes quién la cantaba originalmente? Ahorita la buscamos. Pero sí tienes razón, o sea, los remix, bueno, los simplazos es lo de hoy.
0: Uh-huh.
1: Y muchos de repente dicen, ¡ay, no! Música buena ahorita, miren, nos vamos a ir muy abuelitos, pero para música buena, la de antes,
0: es
1: Carla.
0: Que ¿sabes qué? Te das cuenta que eso sucede en todas las generaciones. Así, ahora actualmente decimos eso los millennials de la música de generación Z, pero antes la generación X así decía y criticaba la música, y así es generacional.
1: ¿Sabes qué? Me acuerdo, me decían muchos de repente, que pasaba cuando salieron los Beatles.
0: Ajá.
1: Llegan los Beatles y... ¿Qué es eso? Música del diablo. Ajá. O sea, y la gente que obviamente estaba acostumbrada más a escuchar, pues se me ocurre en ese entonces, híjole, pues era Elvis Presley. No, él fue después. Bueno, siempre le han tirado a la nueva música, ¿no? Y es lo mismo que nos pasó a nosotros cuando llegó el reggaetón, que todavía no era bien visto, ¿no?
0: Sí.
1: Y lo mismo, ay, no, nomás para decir, me gustan tus nachas, y ya con eso se va toda la canción.
0: Si supieran lo que es la música actual, aquellos que decían, no, ya no puede haber algo peor. En fin. Bueno, Mitch, pues ya iniciamos con todo para recibir sus temazos en este viernes de Ultra Dance al 2226-535615. Y también, ¿qué necesitamos, Mitchell? Porque supone que somos los solucionistas.
1: Exacto.
0: ¿Qué solucionamos, maestro Sensei?
1: Le solucionamos lo que pueda, llévelo. Usted mándenos un WhatsApp audio aquí a cabina, díganos con quién tiene broncas, qué problema tienen, coméntenos su situación y todos en bola. Ya hace mucho que no lo dices, Carlita, nuestras víctimas, nuestra
0: Unidad culto. De Víctimas Miserables.
1: Exacto.
0: Como la ley y el orden.
1: Como la ley y el orden.
0: Pero allá es Unidad de Víctimas Especiales, no, aquí Unidad de Víctimas Miserables.
1: Miserables, exacto. De hecho, ya viste que
0: oye,
1: la...
0: Oye, sí hay que retomarlo, ¿eh?
1: Ya tiene rato que lo habíamos dejado, ¿sí?
0: Sí, tienes toda la razón.
1: De hecho, ¿qué crees? Vienen los premios, ¿qué son? ¿Los Emmy? Sí, ¿no?
0: Sí.
1: Vienen los Emmy.
0: De series son los Emmy.
1: Los Emmy. ¿Y viste quién va a conducir? La de la ley y el orden.
0: Ah, neta, no manches. O sea, que esas son señales.
1: Son señales que
0: son
1: quieren
0: señales
1: que regresemos.
0: De que hay que retomar el temazo de la ley y el orden, Unidad de Víctimas Miserables.
1: De hecho, me eché la primera temporada. Bueno.
0: Es que son varias...
1: Sí, no, ya empezaron a sacar un montón.
0: Son varias versiones, ¿no?
1: Exacto.
0: Una es Unidad de Víctimas Miserables. Ah, no, especiales. La otra es de Nueva York. Sí, son varias.
1: Ya son un montón. Yo me eché por lo menos la original, la primerita. Ahí está. Con Wichi Bache, como guache.
0: El maestro Sensei de la radio.
1: Como guache.
0: Especialista en la Unidad de Víctimas Miserables.
1: Y Carlita Chantelés como Wichi. Es que... Así se presenta la serie.
0: Pero entonces
1: hoy
0: te
1: presentamos
0: te aventaste
1: Los Hijos de Wichi.
0: Pero esta edición.
1: Sí,
0: tal cual
1: está.
0: Esta.
1: Llamémosle la original, la primera.
0: Sí.
1: Chulada. No, pero estuvo como la cuaresma larga, ¿eh?
0: Pues sí.
1: Paso, mecha, impresionante. Ya ahorita ya salieron otras versiones. Pero escuchen la música, nada más para que se den un quemón de qué época es. Bueno, o sea, esto fue en el...
0: Tengo entendido que fue la primera década de los 2000,
1: Carlos,
0: ¿eh?
1: Como
0: ¿Noventera?
1: Noventera
0: no
1: 2000.
0: No, 2000 era, sí.
1: Sí, es 2000 era. Pero, oye, qué bonito era con el saxofón.
0: Vamos a retomarlo, te lo prometo.
1: ¿De veras?
0: La Unidad de Víctimas Miserables
1: bendito,
0: ha regresado.
1: Bendito. Va. Que yo me parezco mucho al actor principal. Bueno, tranquilos.
0: No,
1: ay,
0: para nada.
1: Carla,
0: tú estás
1: favor.
0: Mucho mejor.
1: ¿De veras?
0: No, yo te estoy echando. Ay, yo te estoy echando flores.
1: Gracias,
0: estoy
1: echando y tú, flores. Carlita, bueno, ni se diga. Radiante, mejor que la protagonista.
0: Hay un dato curioso, Mitch.
1: ¿Qué pasó?
0: La detective que sale.
1: Ajá.
0: Una de las protagonistas, la de La Ley y el Orden,
1: sí,
0: la
1: sí.
0: que va ahora a conducir la entrega de los premios Emmy.
1: Ajá.
0: Rodó ya los últimos capítulos embarazada, pero de que últimos meses. Ah. Y para que no se diera cuenta, adivina qué hicieron. todo el tiempo sus escenas sentada en un escritorio.
1: Ah, mira qué habilidad.
0: O sea, ya no le daban escenas, digamos, de calle o de estar ahí en la escena del delito. No, no, no. Todo el tiempo, ya si te das cuenta, así como de las últimas temporadas para acá, ya era sentada en un escritorio resolviendo casos y demás, pero nada más en el escritorio para que no se notara su avanzado estado de embarazo.
1: Me recordaste a Rihanna en el Super Bowl, que ya también fue embarazada. Exacto. Pero ella sí le pusieron unos suéteres y unos sacos enormes.
0: No, que aún así se notó, ¿verdad? Pero hay dos, tres trucos.
1: Camuflaje.
0: Dos, tres trucos, dirían las pérdidas.
1: Exactamente.
0: 8:17, ¿tú qué buscas? Personas que resuelven, nosotros somos.
1: Los solucionistas.
0: Unidad de víctimas miserables y que la solución
1: esté contigo.
0: Estás aquí en Ultra 92.5.
1: Presentamos la historia de Wichi. Volvemos.
0: Y Williberto.
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2: En Ultra son las
0: 8:17.
2: Alerta roja.
0: Atención, prevé tus tiempos y vas hacia la avenida 5 Oriente porque presenta asentamientos entre la calle 2 Sur y hasta la altura del bulevar 5 de Mayo. Maneja con precaución.
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21: La FIFA impuso una suspensión de 2 partidos al defensa inglés Jarrell Quassan tras su expulsión en el partido de 3-2 de la selección de Inglaterra sobre México en los octavos de final. La dura sanción generó indignación inmediata debido a los precedentes recientes en la Copa del Mundo. Quassan recibió la tarjeta roja directa al minuto 54 tras una revisión en el VAR por la entrada sobre el mexicano Jesús Gallardo. Aunque el equipo de los Tres Leones selló su clasificación, el zaguero se perderá el duelo ante Noruega en Miami y una eventual semifinal. El caso contrasta de forma directa con lo sucedido con el delantero estadounidense Flavien Balogun, a quien el organismo le congeló una suspensión para que pudiera jugar la ronda previa. ¿Dónde empieza esto? ¿Dónde termina? Expresó Thomas Tuchel, técnico de la selección de Inglaterra, manifestando su profunda molestia por el precedente sentado con el equipo norteamericano.
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5: Eso. 8:28, nos vamos con el siguiente temazo en este viernes de
4: Ultra Dance.
5: Estás aquí en Ultra 92.5.
4: Prende tu dance, dance.
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0: Carla Chantrés y Mimi Michel Cepeda al aire.
1: 8:35, no manches, maestro Sensei, qué temazos nos están pidiendo,
2: sí,
1: ¿eh? WhatsApp en cabina 22-26-53-56-15, pues de aquí a dónde tú.
2: Oye, hoy nomás eso.
1: Jibarito va. ¿A dónde va el jibarito?
2: Híjole, ahorita a buscar lluvia, ¿no? Pues no ha llovido. No, no es cierto.
1: Basta de la lluvia. Pero ¿sabes qué? Mejor vamos a consentirlos. ¿Qué te parece si en esta ocasión les vamos a regalar acceso doble para seguir apoyando a los poderosos pericos de Puebla? Maestro Sensei, prepara el bat.
2: Mecha, no manches, ¿contra quién más?
1: En este momento tenemos 5 pases dobles para el enfrentamiento de los poderosos pericos de Puebla contra las Águilas de Veracruz.
2: ¡Híjole!
1: El enfrentamiento

0: No, no es a fuerzas, ¿eh? Solo para los que de verdad quieran ir al béisbol, tienen que pedirlo de una manera, vamos a dejarla original, ¿qué te parece?
1: Divertida, que divertida. Se escuche con ganas, que verdaderamente quieren ir ahí.
0: Que nos creamos nosotros que quieren de veras apoyar a los pericos. O sea, no es solo ganar por ganar, no, no, es porque de veras tienes una necesidad de ir al béisbol. De agrapas.
1: ¿Quieres disfrutar de este enfrentamiento de los Pericos de Puebla contra las Águilas del Veracruz? ¿Cuándo? El próximo 14 de julio, 8:30 p.m, allá en el Estadio Hermano Cerdán. Uh-huh. Permiso de Gobernación, SG/DGRTC/, 1683/2025. ¿Estás listo, maestro Sensei?
0: Exacto, recuerden, tienen que decir Ultra 92.5 y los solucionistas me llevan al béisbol.
1: Eso, apoyar o me a llevan pericos. A ver a los Pericos de Puebla. Uh-huh. Ahí lo que tú quieras, pero...
0: Viene motivada. Mira, mira, Carlita, prepárame
1: mira,
0: también.
1: Hagamos esto. Si no te gusta, bat. Preparas el bat.
0: Algo más drástico. No tienes ahí jalada de taza,
1: es
0: por favor. Eso.
1: Eso. Para que se escuche más...
0: real.
1: Pues sí. Pues sí. Ok. Va.
0: Órale.
1: Tú nada más me haces la señal, ¿te parece?
0: Ya estás. Ya sé. Cuando tosa, así como que me estoy ahogando.
1: Órale.
0: Ahí lo activas.
1: Ajá. O sea, a ver, por ejemplo. Ejemplo, así de Ultra 92.5. Me lleva.
0: No, no. Pa' afuera la melcocha. Va. Eso.
1: Entendido. Va. Ya tenemos suficientes audios, así que iniciamos con el primero. Ahí está. A ver, hola.
2: 83/2020. Hola, soy Martín León Robles Lama. Quiero ir a ver a los Pericos con Ultra 92.5.
0: ¿Y quién más? Sí, no manches. A ver, pongan atención. Es que luego mandan los audios sin saber que cuál es el requisito. Carlita, me reviento los calzones. Mira, son los mismos de
1: ayer. A ver, rápido.
3: Carlita, Michelle, ¿cómo están? Buenas noches.
0: Hola, hola.
3: Oiga, ¿podrán poner un remix de La Carabina de Ambrosio?
0: Ah, pues, vámonos, ahorita. A ver, estamos en el béisbol, papá. Por el amor del señor, de veras.
1: Sí, Dios mío.
0: Discúlpame, Carla, pero es que tenemos que ser así.
1: ¿Cómo amo mi trabajo y amo más el par nocturno? A ver.
4: Ustedes podrían poner esta rolita.
0: Ay, a ver. Órale, órale. A Chihuahua un baile. A ver, pongan atención.
1: A ver, ahí
4: son. Ultra 92.5. Carlita y Michel me llevan a ver el béisbol con los Super Pericos de Puebla.
0: Dale, ponle ahí un puntito. Ahí vamos. Órale, a ver, vamos bien.
1: A ver.
0: Puede ser.
1: Aquí tenemos otro. Hola.
5: Ultra 92.5.
0: Vámonos.
5: No quiero nada.
0: No. Pero te vas a la cloaca, mi querido X5. Sí. O sea, aquí no se trata de echar la. No. Te me vas. Vámonos con otra.
6: ¿Qué onda, Julito? ¿Qué onda, Chantre?
0: ¿Qué olés?
6: ¿Se puede que me puedas complacer?
0: ¡Vámonos! ¡Adiós! A ver, ¿qué parte es boletos de béisbol? O sea, ¿en qué momento dijimos? Oiga, pide su canción.
1: No, aquí otro.
0: Por favor.
7: Hola, buenas noches.
0: Hola.
7: Les mando este audio Fernando Toski y tenemos muchas ganas de ir a ver a los Pericos nuevamente. Somos fanáticos, ahora sí que principalmente mis niños, porque juegan ahí en la liga infantil.
0: Eso.
7: Y pues estaremos gustosos de ir a verlos, porque el otro día no tuvimos suerte y pues nos agarró la lluvia y ya no hubo partido.
0: Uh-huh.
1: Ok.
0: Y la palabra clave. Lo siento, Carla.
1: No, tírele.
0: Sáquese mañana. A ver. Si no se trata de, por favor, quiero... A ver, nada más el requisito es...
1: Ultra 92.5. Con los solucionistas me llevan a ver a los Pericos de Puebla. Me llevan a apoyar a los Pericos de Puebla, los poderosos
0: difícil,
1: Pericos
0: Carla,
1: de Puebla.
0: Carla, ¿hablamos español?
1: A ver,
0: ¿sí?
1: Acá.
0: A ver.
8: Los solucionistas me llevan a ver a los Pericos al Estadio Hermano Cerdán.
0: No.
8: Yo quiero boletos para los Pericos.
0: Bueno, espérate. Queremos que en un plan original. No.
1: Ese sí quedó.
0: Regresa a la jalada. ¿Cómo sería al revés?
1: Sí, yo te iba a decir, oye, la chica lo hizo de manera original.
0: Sí, ponle puntito.
1: 83-43.
0: Perdón por la empapada.
1: La salpicada. Vale,
0: te guardamos.
9: Hola, como que me dieron ganas de ir al base.
0: Vámonos. Sí, ya vimos a dónde. Cuídate, nos vemos en la presa de Valsequillo. Adiós. ¡Qué bárbaro!
10: Ultra 92.5 con Carlita y los solucionistas me llevan a ver a los Pericos ahí apoyarlos para que ganen.
1: Eso, mira, ahí
10: Pericos.
1: Está.
10: ¡Pericos!
1: Ahí está, terminación 2338. Sí. Eres otra de nuestras
0: ganadoras elegidas.
1: A ver, tenemos otro acá. Hola.
11: Ultra 92.5 y los solucionistas nos llevan a ver el béisbol con los Pericos contra las Águilas de Veracruz.
1: Eso.
11: Claro que sí, Michel. Por favor, pásanos esos boletos.
1: Ahí está.

0: Ponle puntito, ponle
1: puntito. Puntito, ya quedó.
0: De eso se trata, Carlita. O sea, hello con J. A
1: ver. Hello con J. A ver, acá tenemos... Híjole, es que sabes que ya sé. ¿Qué? Tenemos tantos audios. A ver, otro acá. Hola.
0: Ay, ay, ay.
2: Llévame a ver el béisbol con los solucionistas. Carlita Chantres.
0: ¡Carla! ¡Carla! ¡Regresa! Okay. ¡Regresa, mi hermano! Bueno, ni modo, ni modo.
1: ¿Cómo?
0: Se caló. ¡Regresa! ¡Agárrate de ahí!
1: Ok, lo regresamos. Bueno, lo regresamos.
2: Llévame a ver el béisbol con los solucionistas. Carlita Chantres, por favor.
1: Ándale, ya todo salpicado. Chico 1891. Una disculpa la salpicada, pero ya también ganaste tu acceso.
0: Eso.
1: Ay, aguanta. A ver, tenemos. A ver, vamos con uno último, ¿ok?
0: Órale.
1: Híjole, ay, a ver acá. Otro.
0: Ahora sí me divertí.
3: Ay, Ultra y los solucionistas me llevan a ver los pericos de Puebla, aunque ande bien perico. Ah, no, ¿verdad? Gracias, solucionistas, por alegrarme la tarde-noche.
0: Está bien. Mira, no te vamos a mandar allá, pero pues le faltaron 2 kilitos de emoción.
1: O sea, por fin, entonces, ¿sí o no?
0: ¡Sí, mándalo! ¡Vamos! ¡Adiós!
1: Entonces ya tenemos a los ganadores. Atención del interventor legal puercoterco. Les va a mandar todas las indicaciones por mensaje de texto, ¿eh? Así que...
0: Ok.
1: Aquellos que lo salpicamos.
0: Ese efecto. ¿Sabes por qué? Porque como que regresó.
1: 8:43, nos vamos con el siguiente temazo. A ver, ¿qué nos están solicitando? Por
0: los que nos solicitaron antes de que se fueran allá,
1: sí, antes
0: al
1: de
0: drenaje.
1: Que se fueran al drenaje. A ver, acá tenemos, ¿ah? A ver, igual otro lo mandamos al drenaje. Y quería canción. A ver.
4: Capibara Chantres, muy buenas noches. Capibara Cepeda.
0: ¿Qué vos?
4: Me pueden complacer con una rolita. Uh-huh. La rolita es la de You and Me de Rivo, la versión remix con Disclure. Por favor.
1: Órale, pues, continúas aquí en Ultra 92.5. 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
1: Hola, hola, muy buenas noches, mi dúo dinámico, la W con Chantres. ¿Me podría poner una cancioncita, la de One Love? Por ahí escuché que puso una versión bien, pero bien prendida. A ver si la pudiera poner, por favor, por peace.

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0: Tararán. 9:22. 92.5, tenemos un 92.5, maestro.
1: Asústame, panteón, carita. Oye, me late, chocolate.
0: ¿Sabes qué, Mimich? Ya que solicitaste nuevamente retomar lo de los solucionistas. Ajá. Unidad de víctimas miserables. Ahora nada más espérame que el Facebook no se ponga fresa con el copyright dentro de la ley y el orden. Usando. Pero bueno, ahora sería los solucionistas, unidad de víctimas miserables.
1: Carlita Chatres como Carlita Chatres.
0: Mi Michel Cepeda como Maestro Sensei de la Radio. 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
1: Presenta.
0: Capítulo 257. Williberto al ataque. Ah, no, como ayer era. Mesereando al cuerno.
1: Mesereando al cuerno.
0: Órale, ahora otra vez, a ver. Ok. Producciones Puerco Terco presenta.
1: A Carlita Chantres como Carlita Chantres.
0: A mí Michel Cepeda como Maestro Sensei de la Radio.
1: Hoy presentamos Mesereando el Cuerno.
0: Capítulo 257 XHZM. Mesereando el cuerno. Saludos al chico de ayer que nos
1: qué
0: compartió.
1: Qué chulada,
0: que...
1: Qué bárbaro.
0: La ex le puso a meserear el cuerno. Qué brillante es eso.
1: Es una maravilla eso.
0: O sea, sí sé de casos que hasta las hacen convivir a la esposa con la amante. O al esposo con el amante. Pero voy a poner al esposo a meserear al amante.
1: Dijera no, por ahí, qué audacia, los hay, ¿eh? Qué audacia. Hay, Carla, los hay. Estás viendo y no ves. Híjole, de veras. Pero bueno. Así las cosas raras que nos han tocado vivir. Y ya tenemos en todos caso.
0: Ya tenemos caso. Nos pide el absoluto anonimato terminación 80. Anonimato. Y ya estamos en nuestro Facebook Live. ¿Cómo te encuentras tú, maestro sensei?
1: Como Mimimichel con 4 mi. Mimimichel.cepeda.radio. Y a ti, Carlita, ¿cómo te encontramos?
0: Como Carla Chantres, Carla con K. Y el Chan 3.
1: Eso.
0: El Chan de Jackie Chan, así como se escucha el apellido, no hay pierde. También ya estamos a través de Roku TV. Recuerda que si tu pantalla tiene el dispositivo Roku TV, nos descargas como aplicación, nos encuentras como Ultra Radio. Exacto. O también en nuestra página de internet puebla.ultraradio.mx. Y por último...
1: Y también nos pueden encontrar, ¿sabes qué? En la aplicación de Ultra para Android y iOS y de canal Roku.
0: Y gratuita nuestra aplicación, ¿eh? Es más, ni siquiera tienes que ingresar tu correo electrónico, no tienes que suscribirte, nada.
1: Dijera Cristian Castro, nada. Oye, ¿viste que viene el concierto?
0: Sí, ¿y sabes cómo se llama el tour?
1: Nada.
0: Amamos.
1: Está muy jalado.
0: Es tipazo el Cristian Castro, ¿eh? Sí, se ve que en su momento era buen elemento para la fiesta, ¿eh?
1: Sí.
0: El buen Cristian Castro.
1: Ay, déjame ver. Sí, nos estamos escuchando, ¿eh?
0: Sí, por si perfecto. Tienes la duda. Ok, pues, listo. Maestro Sensei, vamos activamos a poner, entonces... cámara en este momento porque...
1: Ay, a ver, estoy peinado, cara. Estás viendo y no ves. Ay, no.
0: Siéntelo.
1: Ay, ay, ay, Dios santo.
0: Y... Otra vez. Tercera.
1: Tercera, son 4, Carlita. Sí. Me reviento los calzones.
0: Bonito.
1: O sea, en lugar de poner ya el hashtag y todo eso, me haces bailar 4 veces ya.
0: 4 veces. Lo mientras pones tu hashtag, ahora sí.
1: Al aire. Ay, para zumba lo que yo me zumbaba cuando era joven. Ay, de veras, nada más porque no tenía teléfono como ahora. Les enseñaría los bombones, los mangos y las palanquetas que disfrutaba. Amigos. Acompáñeme a ver esta triste historia.
2: Ah. Ya mejor díganme que no van a pasar mi caso por el tema que trato o el contenido, pero...
0: Chico, si vieras de verdad la cantidad de casos rezagados que tenemos,
1: sí, caray.
0: Ya los estamos depurando, porque mira, tantito lo mandan al WhatsApp, hay otros perdidos que el buen Ed de Redes dice, oigan, nos están mandando audios con cada caso. Pues ya nos los están canalizando, pero bueno, una disculpa, ya te avisamos.
2: Ya mejor díganme que no van a pasar mi caso por el tema que trato o el contenido, pero ya no sean gachos. A ver, último intento.
3: Último intento.
2: Este lo mandé desde la semana pasada. Entonces eso quiere decir que yo ya tuve dos situaciones, o bueno, dos situaciones incómodas. Estoy yo...
3: Elton John.
2: Pues me estoy dando a una chica, es más joven. Le llevo 8 años de diferencia, aún así no se preocupen, todo consensuado. Ella es mayor de edad, o sea, ella tiene 22 años, ya para que hagan sus cuentas. Y bien dicen que pues las nuevas generaciones ya traen otro rollo. Y pues esta chica me dijo que quería probar cosas nuevas conmigo en la intimidad y para no verme... No verme rancio, no verme viejo, no verme anticuado, le dije que sí, que probáramos lo que sea. Güey, yo pensé que me iba a decir un trío, no sé, algo diferente, sadomasoquismo, qué sé yo. Y no, resulta que la chica quería probar juguetes sexuales. Y dije, bueno, no soy espantado, vamos a probar. No manchen. Dios mío.
3: ¿Qué pasó?
2: Fue horrible porque sacó un objeto, ya sabrán en forma de qué, quiso que... ella me lo introdujera. Ya se imaginará, no quiero ser tan explícito para ver si ahora sí me pasan. Fue muy incómodo. Le dije que no y ella pues como que se burló de mí ahí en la intimidad.
3: ¿Incómodo para quién? ¿Para ella o para ti?
2: Dijo que a poco yo era de esos que tenía miedo y,
0: ay, no.
2: Y que dudaba de mi sexualidad solo por eso. Le dije que no, pero que simplemente ese tipo de cosas, yo a eso no le entro.
3: Textual.
2: Ya para la segunda ocasión.
3: No lento.
2: Pues sacó otro juguetito y este fue diferente. Este eran como unas...
3: ¿Qué?
2: Pues como unas perlas.
3: ¡No!
2: Y...
3: un collarcito.
2: No sé, la mujer me gusta mucho, hace muy bien lo que tiene que hacer, pero no sé cómo decirle que conmigo no van esas nuevas modas de juguetes, porque es muy incómodo y tengo que confesarlo. Nada más lo intenté una vez con ella y muy doloroso. No me vayan a humillar por esto. Adiós.
3: Muy doloroso. Perdón, va a decir, ¿por qué se ríe? Pero es que no manches, es que qué tragedia. ¿Sabes qué, Carla? Híjole.
0: Yo tengo una teoría.
3: A ver.
0: Pero primero quiero escuchar a la unidad de víctimas miserables. Yo tengo una teoría, Mitch.
3: ¿Cuál puede ser tu teoría?
0: Hey, cara, híjole, es que piensa mal y acertarás. Oh, maestro sensei de la radio, esto... esto es un caso urgente para resolver.
3: A ver, cuéntamelo. Con ley y con la orden.
0: A ver, sí. En esta unidad de víctimas miserables tenemos un pobre miserable que le introdujeron ciertos artículos ajenos.
3: Ahí por la casa del oso Yogi. Bueno.
0: No, ya, hablando en serio, la chica lo hizo a propósito para ahuyentarlo. Esa es mi teoría.
3: No manches, ¿crees?
0: Sí. Sí.
3: Y el otro se prestó.
0: Y el otro.
3: A ver, dicho, esto es amor.
0: ¿Cuántos años dijo que tiene?
3: Ella tiene 22. Y
0: ¿cuántos dijo?
3: Él le lleva 8. Tiene 30.
0: ¿Cuántos dijo? A ver.
3: Él tiene 30. Y ella 22.
0: ¿Cómo sabe? A ver.
3: Sí, porque él lo dijo.
0: ¿Qué dijo? A ver.
3: A ver, ponle.
0: A ver, otra vez. Ay, chico, no es por exhibirte.
3: Pero es que no manches. Pocos casos así.
2: Estoy yo, pues me estoy dando a una chica, es más joven.
0: Sí.
2: Le llevo 8 años de diferencia, aún así no se preocupen, todo consensuado. Ella es mayor de edad, o sea, ella tiene 22 años.
0: Ay, maestro sensei, tenías toda la razón. Pues atención. Haciendo nuevamente, recabando los datos de este caso, maestro sensei.
3: Pues, él tiene 30, ella 22.
0: Pues. Está bien.
3: Están en un margen adecuado, ver, ¿no?
0: Ajá. Que yo diría, no hay mucha brecha generacional.
3: Textual, no hay brecha.
0: Pero,
3: y como
0: ya
3: él dice,
0: con este tema.
3: Yo no le entro a eso. No, mi rey, pues ya le entraste. Ya te entraron.
0: No, yo digo que la chica chance lo hizo a propósito para alejarte. No. Esa es mi teoría.
3: Yo te voy a decir una cosa. Es que
0: a ver,
3: estamos
0: también,
3: en un mundo...
0: ¿Tú qué te dejas la segunda vez? Si la primera vez te dolió.
3: Y ahí va la segunda.
0: Ay, no.
3: ¿Qué tal si la tercera? ¿Qué tal si a la tercera cara le dice, bueno, sí, pero sí, con los juguetes? Si no, sin los juguetes, no.
0: Híjole, la verdad es que no sé qué aconsejarte, chico. Cada vez los casos son más...
3: raros.
0: Más evolución.
3: Exacto. Te voy a decir una cosa, es una realidad, Carla. Internet y todo eso ha hecho que muchas personas tomen ese tipo de juegos.
0: Es más, ¿sabes qué, maestros? Si necesitamos información solucionista, le vas preguntando a tu chat Gepeto el porcentaje de parejas que utilizan otros juguetes, instrumentos, herramientas, juguetes, etc. Y de ese porcentaje, ¿cuánto un total es de mujeres y un total es de hombres? Algo me dice que el porcentaje mayor es de mujeres. Ah. Eso pensaría yo. Pero pues chico.
3: A ver si quiere, ¿eh? Porque además cuando que le pongas ahí no, sexuales, es que,
0: no, ponle entonces, no, juguetes para la intimidad.
3: Ah, ándale, sí, porque así. Si le pones el otro no.
0: Porque si sí, no, luego no censura.
3: Te digo que ya me la sé. Ok. A ver, vamos a ver.
0: Juguetes.
3: Bueno, aquí dice, depende del estudio y del país.
0: Ah, es que entonces yo ya lo tengo acá.
3: Varios datos recientes apuntan a que... Ay, se volvió en internet.
0: No te preocupes, aquí ya lo tengo, si quieres...
3: Voy a cambiarme, voy a pasarme a Ultracel, porque...
0: Pues te estás tardando.
3: Las compañías convencionales son una mera porquería, güey. Aquí está ya.
0: ¿Ya lo tienes? Bueno, yo aquí ya tengo el dato duro. Es más, duro. Me está arrojando Mitch. No manches, un top 5 de los juguetillos que más utilizan mexicanos y mexicanas.
3: Ah. Oye. Mira, 53% de las mujeres. No, Carla.
0: No, yo sí lo tengo. A ver, te lo mando para empezar a desarrollar. Y no te preocupes, chico, tu secreto está a salvo.
3: Claro.
0: Con nosotros y otras no sé cuántas miles de personas que estén sintonizando esto. Sí, tú tranquilo. Ahorita desmenuzamos bien tu caso. Ya también tenemos algunos comentarios en Facebook y en ahorita vamos. Recuerden que para que pasen todos sus audios, por favor, en menos de 30 segundos. Ya empezaron a llegar audios de más de 5 minutos, chica.
3: No,
0: se nos va a ir la vida si reproducimos
3: bueno,
0: tu
3: si
0: audio.
3: Bueno, si son chicas, a ver qué quieren decir.
0: Ok. Así que vamos con el dato solucionista. Adelante, mi Michelle Cepeda, ya te lo mandé.
3: ¿Es ese? ¿Todo ese? Eso, ok.
0: Ahí está. El despertar del bienestar erótico. El uso de juguetes sexuales en México. El mercado del bienestar y la salud sexual en México ha experimentado una transformación radical en los últimos años, maestro sensei.
3: Lo que antes se confiaba a rincones discretos de sex shops tradicionales con escaparates oscuros, hoy... se ha normalizado. Gracias al comercio electrónico,
0: lo que dices,
3: las redes sociales y el cambio generacional enfocado en el autoconocimiento y el placer sin tabúes.
0: Es más, nos vamos a poner además de informantes. Eso. Exacto. De acuerdo con datos de la industria del comercio electrónico y plataformas, las ventas de artículos eróticos en el país mantienen un crecimiento sostenido de doble dígito anual.
3: Fíjate, este auge refleja una adopción creciente por parte de la población mexicana, impulsada principalmente por un cambio en la percepción. Los juguetes sexuales ya no se ven como un sustituto de la pareja, sino como un complemento para la salud y la diversión individual y compartida.
0: Ahora bien, la radiografía del consumo de estos juguetitos, hombres contra mujeres. La brecha de género en la adquisición y el uso de estos dispositivos muestra dinámicas muy claras en el comportamiento del consumidor mexicano. ¿Qué creen? Sí, estaba bien. Las mujeres toman la delantera en las compras. Las mujeres representan aproximadamente el 70% de los compradores de juguetes sexuales en México, maestro sensei.
3: Zócalo, periquito, nada más para que se den un quemón. Por si pensaban que
0: 70% los hombres... 70% de las guapetonas compran estos juguetitos.
3: Claro, el resto, obviamente el 30%. Es por parte del hombre, ¿no?
0: Este dato es clave porque evidencia que el mercado femenino lideramos el interés por el bienestar sexual. Nosotras buscamos activamente innovar en la intimidad y priorizar el autoconocimiento.
3: Zócalo, perico, pues ahí está. De hecho, bueno, ¿qué buscan los mexicanos?
0: Eso.
3: El tipo de juguetes preferidos también varía según el género y el uso que se les pretenda dar. Típico, vibradores, 3.
0: Exacto.
3: Succionadores.
0: Ese es el número uno. Es más, Mitch, es que ya spoileaste el primer lugar. Bueno, ya órale, va. Primer lugar tenemos a...
3: vibradores.
0: Y succionadores.
3: Dígate nomás.
0: En segundo lugar tenemos...
3: ya me perdí.
0: Ahí está, juguetes para parejas, los anillos, vibradores y los estimuladores a control remoto.
3: ¡Ay! Hemos visto
0: como
3: películas.
0: El PlayStation.
3: Sí, hemos visto películas que de repente lo traen y... ¡Ay! Y el niño está jugando ahí.
0: ¡Niño, no!
3: Y la chava.
0: ¡Ay, como el Wii! ¡Wow! ¡Vaya tecnología! Ok.
3: No manches, mira este...

0: A ver.
1: Pero sí. Sí.
0: Ya, mira, qué chulada. Eso es todo, mira. Audios de 6 segundos. Así sí, así sí.
1: A ver,
0: sí.
1: No vamos a decir. Oh.
0: A ver.
2: Ten cuidado, amigo. Te puede llegar a gustar. Ese es tu mayor miedo.
3: Carlita Chantres, mi Michel Cepeda. Oye, ese 5 está bien elevado, ¿no? Con su historia.
0: Pobrecito.
1: Que es el X5. ¿Por qué? ¿Por qué no mandas tu historia? Exactamente.
4: No, yo creo que mejor corro, que ahí le deje, que si hace muy bien a su chamba, pues sí, pero pues así como ella y otras y... ¿No tiene complejo de hombre o qué pics?
5: ¿No quiere verse anticuado y no sabe lo que son las bolas chinas? No, está canijo. Ese amigo se va a morir en la raya. Más bien, ya se le estaba muriendo la raya con lo que le introdujeron.
6: Hola muchachos, buenas noches. Se ve que este muchacho, su pecho no es bodega, pero su trasero, quién sabe.
0: Ay, no.
1: Su trasero.
7: Pobre amigo, él no le entró. No. Lo metieron.
1: Lo sometieron.
0: Lo voy a mandar como meme audio. Sí, pero sí, espérame. Sí, sí. Chica, ¿nos autorizas? Nos encantó nuevamente. ¿Cómo?
7: Pobre amigo, él no le entró. Lo metieron.
1: Me encantó.
0: Ver, okay. Tenemos otro acá. A ver, aguanten tantito que está cargando el WhatsApp. Ahora sí.
8: Yo digo que este hombre está todo menso. Hablo así para que no me cachen, pero yo creo que está chulada esa relación, pero usted no sabe ni cómo manejar la situación. Que me la pase. Yo tengo por ahí una que tiene 25, yo tengo 40.
0: Chulada. Sí, tiene razón el chico, se escucha un poquito inventada la voz, pero pues es que entiéndalo, no quiere ser descubierto.
9: Definitivamente estamos en una situación que, como diría Coraje, el perro cobarde, lo que hace uno por amor.
0: Ay, amé.
4: Fue primero una de plástico, después va a ser una de carne.
1: ¡No! Ya le están augurando.
0: Ay, no.
10: Hola, Michel, Carla, buenas noches, saludos. Pues mi comentario conforme a los aparatos sexuales, tanto para hombres como para mujeres, desgraciadamente, no sé si sea cierto o no, pero cuando una mujer llega a probar esos aparatos, créanme que cuando llega a estar con algún hombre, ya no es satisfactorio. Siempre va a querer más. Sí, ok, está bien, pero desgraciadamente al probar los aparatos estos sexuales, de lo que sea, un hombre ya va a ser insuficiente para una mujer, eso garantizado. Saludos.
1: Bueno, sí, hay un dicho, Carla, que dice: quien juega con fuego.
0: ¿Cómo dice el dicho?
1: Quien juega con fuego.
0: Con juguetes, hermoso.
1: Sí, juguetes y bolas. Se puede quemar. Es que es cierto, Carla. Mira, yo, fíjate, te voy a decir una cosa, y digo, mucho caballero lo sabe.
0: Sí.
1: Dicen que el punto G del hombre está exactamente por Detroit. Exacto. En Estados Unidos. espera, Carla. Y entonces...
0: Y es lo que la chica intentó hacer con el chico.
1: Que disque.
0: Pero a lo mejor no le apuntó al...
1: Espera, ¿quién juega? Se queda, o sea... Yo sí soy, mira, yo soy de la vieja guardia. De esas de que dices, ¿sabes qué? No. Yo como Diosito nos dijo. Tú allá, yo acá.
0: Tenemos aquí uno que se hace llamar Artudito, como el de Star Wars.
1: A ver.
11: Buenas noches, Mitch. Noche buena. Y hermosísima Carlita Chandra.
0: ¿Qué onda, chico?
11: Pues mira, ya nada más falta que al amigo le pongan peluca y ya con eso ya es el paquete completo.
1: Tío, ¿quién es que diga, chao? Ahora ponte peluca. Ahora déjate grabar en video.
0: Oye, no, pues habrá situaciones así. Mientras sea consensuado y ambos les guste.
1: No, pues sí.
0: Pues juego de roles y así, ¿no?
1: Mira, no.
0: Mira, ¿qué tanta diferencia hay de eso? De que uno de los dos se ponga peluca, media, etc. A que a la guapetona le digan, disfrázate de enfermera. Pues es lo mismo, son disfraces.
1: Sí.
0: ¿Estás de acuerdo? O sea...
1: Oye, entonces, ¿no será que a lo mejor ella, a lo mejor, Carla, pues tiene, no sé, ¿por qué no decirlo así? A lo mejor también le gustan las mujeres.
0: Es lo que te iba a decir, una apertura.
1: Una lesbiana.
0: No, o también puede ser bisexual. O sea, como de este, espérame, tiene un nombre, de todo este paradigma. No. Ahorita se me viene a la mente el término correcto. A ver, vamos con otro.
12: Hola, Michelle, buenas noches. Yo diría que con niños se acuesta mojado amanece.
0: Mira.
12: Coincido con Carlita. Seguramente ya lo está ahuyentando. Pero si igual el vato va a terminar gustándole.
1: Sí.
0: Y a lo mejor la chica dijo, aguantó la primera vez.
1: Debo decir una cosa.
0: Vamos con algo más
1: intenso. Ustedes como mujeres, Carla, ajá, te das cuenta que la pareja que tiene

0: a lo mejor es demasiado, vamos a ponerle así, muy macho alfa, ¿no? Uh-huh. O sea, tú lo ves así, bien acá. Uh-huh. Pero de repente hay unos que son, y no es mala onda, como afeminados.
1: No, los osos. Los ya habíamos platicado de los osos.
0: Entonces,
1: los
0: bueno, que... pues a lo mejor sí le gustan las mujeres, pero pues de repente no le caería nada mal, ¿verdad? Experimentar un poco, claro. ¿Verdad? Dios.
1: Entonces, ándale, pansexual, muchísimas gracias, eso. Chico. Exactamente, las ¿cómo? Personas pansexuales.
0: Pansexuales, eso. Ahora, entonces, a lo mejor esta chica dijo, a ver, a mí se me hace que mi gusto le gusta. Ajá. Y pues, se puso unos juguetes y ya. A lo mejor este cuate no le gustó, bueno, pues entonces ahí muere. Pero a lo mejor ella dijo, es que a mí se me hace que sí le ha de gustar, porque como que como
1: pero que es que también, si el chico la... no lo comunica y nada más se calla y recibe.
0: Sí, no manches.
1: Pues también, ¿cómo?
0: No, y también es una cosa, a ver, caballeros, chicas, público en general, si no te gusta algo, no tienes
1: dilo,
0: que hacerlo.
1: Exacto, exactamente, dilo. Dilo.
0: No, se trata de complacer a la pareja.
1: Y no se trata de lo que dijo, ¿no? Es que no me quería ver anticuado. No importa. O sea, si no te está gustando, te está causando incomodidad, dilo. Si no, mira, te va a pasar lo que dice nuestro meme audio.
0: A ver.
2: Pobre amigo, él no le entró. Lo metieron.
0: Exacto. Mira, mira,
1: háblenlo.
0: No estamos como para. Mira, no, ahora sí que no es por nada, ¿no? Pero pues, en la vida, Carla, tú sabes, tienes muchas experiencias, buenas y malas.
1: Correcto, correcto.
0: A mí se me han llegado propuestas así que de plano yo digo, no.
1: ¿No?
0: ¿Por qué? Porque no. No, punto. Lo siento.
1: Y es más, no tienes punto. Ni por qué dar explicaciones. No quiero. Está en mis no negociables.
0: No negociables, punto. Y ahí muere, ¿no? Claro. Oye, pero es que te va a gustar.
1: Pero
0: no.
1: Pues también tu chico te quieres hacer el jovial.
0: No, exactamente. Y viceversa, también un caballero le hace propuestas Z. a las damiselas y las damiselas dicen, no quiero.
1: Punto.
0: No, pues no, ya, no.
1: A ver, tenemos. Se lo están acabando en los comentarios de Facebook.
0: Ya me imagino, a ver.
1: Entran los comentarios de Facebook, se lo están acabando, no a ver manches. Acá.
3: ¿Qué onda, 83? ¿Qué onda, abuelito? Le aplicaron la de mientras sea agujero, aunque sea de caballero.
1: Ay, otra vez, tenemos una gran solucionista. Oh, gran filósofo, ¿cómo? Le
3: aplicaron la de mientras sea agujero, aunque sea de caballero.
1: A ver, acá tenemos...
4: Para estos casos, lo único que queda decir es... ¡Ay, mi pendejo!
1: Ay,
4: la verdad, sí, ya te están haciendo, pero así bien menso, mi hermano. ¿Cómo voy a creer que una chavita te esté dando la vuelta y te esté empinando?
0: Textual.
4: No,
0: textual.
4: Mi hermano, textual. No, mi hermano, mi todo tibio, mi todo menso.
0: Todo
4: no
0: menso.
4: Sé ni qué decirte. Estás bien, sí, no, pero bien también. Pellejo.
1: A ver, acá tenemos.
0: Ya
1: a...
0: tengo los mensajes.
5: Buenas noches, Carlita hermosa.
1: ¿Cómo estás, chico?
5: Michel. Ahí les va el consejo del pitufo.
1: A ver.
0: A ver.
5: Realmente no tiene nada de malo.
1: Exacto.
5: Si estás muy seguro de tu hombría y, o tu heterosexualidad,
1: eso.
5: No hay ningún problema, pero si no, es porque al chavo también tiene sus dudas.
0: Igual, es lo que te digo.
1: Y es válido. ¿Eh? Y es válido.
5: Entonces,
0: sí, no,
5: ojo
0: no.
5: Con eso.
0: Ojo. Mira, acá en el Face dice Irving. Espero que el caso de hoy sí me saque muchas carcajadas.
1: Vos,
0: no, pues
1: tú
0: sí.
1: Dirás.
0: Tú dirás, Irving.
1: Lo manifestaste, chico.
0: Gabito Espinosa dice: hola, Carlita, mi estimado Michel. Saludos,
1: hola.
0: Un gusto conocerte. El miércoles, amigo, abrazos y saludos. Ah, Gabito Espinosa. Fue, me imagino, a la activación
1: del Escuadrón Verde.
0: Saludos, uh-huh. Gabito. Mira. Creo que fue el que me echó porras y dijo, uy, pues no estás tan pateado. Muchas gracias, Gabito, muchas gracias. Erika Portillo, la Eriquita dice, ala, ma, siento que solo lo hace para espantar y alejar al chico.
1: ¿Ves? Es que sí, yo voy más por esa teoría.
0: Diana Angélica dice, hola chicos, buenas noches.
1: Hola.
0: Nah, hay mujeres con ese tipo de fantasías. Por ejemplo, tenemos la costumbre de picotearles las coliflorcillas. Pues no te acuerdas que hasta okay. Cómo criticaban a Cristian Castro.
1: Así
0: que
1: de...
0: dijo, a mí me gusta que me metan el dedito.
1: Ay, no, Cristian Castro, te necesitamos aquí en Los Solucionistas.
0: No manches.
1: Híjole, el tercer integrante fabuloso.
0: No, sí, es okay. Un show.
1: ¿Qué más dice?
0: Richard Crown. ¿Qué onda, Chantres y abuelito?
1: ¿Qué onda, Richard?
0: La bronca no es que lo haga, sino que le guste un trans nuevo.
1: Ay, no.
0: Y sería un trans nuevo. Bueno, y por acá, Maramoso, son casos más revolucionarios.
1: Sí, no, me cae que si cada sí, vez los casos yo digo, ay, Dios mío,
0: pues
1: ¿a dónde vamos a parar? Y ya nada más, ¿verdad?
0: Exacto.
1: Perfecto. A ver, porfi, sus audios menos de 30 segundos, porque si no, no nos va a dar tiempo, son muchísimos. Tenemos aquí a...
6: Buenas noches, Carlita, Mitch.
0: Hola. Hola,
6: amigo,
1: chico.
6: Ahí no es. Ese tipo de juegos jala cuando a las dos personas les gusta.
1: Exacto.
6: Pero si tú no eres de esos, mejor llégale, compadre, porque al rato te va a gustar la que le gusta a ella y va a estar más cabrón.
1: ¿No? O vas a terminar todavía más lastimado.
0: Recuerden, quien juega con fuego se puede quemar.
1: A ver, aquí tenemos a...
0: No, vean todo lo que...
7: ¿Qué tal, Carlita? No, Michelle, ¿cómo estamos?
1: ¿Qué buenas,
7: onda,
1: noches. Chico, buenas.
7: Híjoles, pues ahí recomiendo también con el buen amigo que hable bien con su novia, porque pues como dice, sí, le dolió, no sabemos si gritó, y a lo mejor hasta la novia confundió y pensó que le gustó. Pues saludos,
1: ¿qué
7: saludos?
1: Comunicación.
7: Acá andamos en el Uber.
1: Todo lo hemos dicho, es comunicación. Tenemos, chico,
0: a ver.
1: Mira, te voy a reenviar la frase tan elegante, asertiva, persuasiva que nos manda el chico 9549. Así que, Mitch, te la voy a mandar porque échame. Dice así.
0: Adelante.
1: Hoyo.
0: Hoyo, aunque sea de pollo. Esa es muy bonita, muy elevada.
1: Tenemos otro acá. Hola.
8: En una de esas no contó bien lo que le pasó y se agarró un travesaño.
1: No, dijo que si era con una chica. No, a ver.
0: No tendría abuela.
1: También tenemos aquí, ay, chica terminación 8057, nos vuelves a mandar un audio de 5 minutos, no, o sea, no nos va a dar la vida, mira, son 9:48, imagínate.
0: Bueno, a lo mejor nos está...
1: Capaz es la novia.
3: Ay, no. El muchacho empezó diciendo, me estoy dando, corregimos, le están dando.
1: A ver, tenemos acá a...
9: Carlita, Michelin.
1: ¿Cómo estás?
9: No, pues eso es una señal más clara, amigo, de que no sabes hacer tu chamba.
0: Mulas.
1: Tras.
9: No sabes hacer tu chamba, ¿por qué? Porque por eso te quiere enseñar cómo se hace. Ella, aunque esté más chiquita de edad, ya está más vividita, carnal. Y la neta, si te dejas, cuando veas, te va a vestir de niña. Y te va a maquillar y te va a sacar a dar la vuelta.
0: ¡No!
9: ¡No, no, no! ¡Corre, Juárez, corre!
0: ¡Corre, corre!
1: Hola.
10: ¿Qué onda, Michelón? Hola, Carlita bonita.
1: ¿Qué onda, Javi?
10: Oye, pues la chica está bien viva. A lo mejor ella se dio cuenta que al chavo tiene sus dudas. Y le está ayudando a que se dé cuenta que sí le gusta la reversa.
0: Lo que te comentaba.
10: Saludos.
1: Okay, sí. Bueno, sí. Puede ser, ¿eh?
0: Es que te digo,
1: Puede ser.
0: Ustedes como mujeres se dan cuenta.
1: Sí. Ah, no, si nosotros tenemos
0: sí,
1: un...
0: Sí, pues bueno.
1: Entre mis amigas y yo, le conocemos esto como un gay radar.
0: Exactamente.
1: Luego, de que hasta en el gimnasio, es.
0: Exacto. Es. Y uno, pues... A lo mejor lucha por no salir del closet o por fingir demencia y hasta dice, oye, vamos a andar. Y a la
1: mera
0: hora te dices...
1: Pero con una mujer ya con experiencia
0: Lo
1: y
0: que
1: con
0: te digo.
1: Ese radar bien desarrollado. Exacto. Y más porque tenemos amigues, no hay forma de que nos engañen.
0: Y a
1: al
0: nosotros,
1: menos a nosotras no. A ustedes hombres tal vez sí.
0: Pero
1: también,
0: pero
1: hola, ¿cómo estás?
0: Sí, pero también te das cuenta que la mujer con la que está uno, pues no es 100% mujer. Bueno, o sea,
1: ya
0: pero,
1: te entendí a lo
0: sí,
1: que
0: sí, porque
1: dices.
0: También tienen... Ay, te das cuenta. Fíjate, a la hora de sentarse, de cómo hablar.
1: Okay,
0: hasta ponen la mano como los hombres que ponen la mano. O sea, normalmente las mujeres no abren las piernas para sentarse.
1: No.
0: Y las mujeres que se sientan como los hombres, abren las piernas.
1: Ok.
0: Entonces ahí te quedas. A ver.
1: Sospechoso.
0: son señales,
1: sospechoso.
0: ¿No? Son señales. Igual ustedes se dan cuenta. Entonces, a lo mejor esta chica, yo digo que sí, también apoyo la idea de mi cuate. Se me hace que lo quería ayudar para...
1: Para salir.
0: Para salir del paso.
1: Oye, pues podríamos cerrar con Sodio de Dana Paola. Sal, este amor sabía.
0: Bueno,
1: un novio menos, una amiga más. Supas. Bueno, ya.
11: Hola, bonita noche. Aquí Rafita reportándose.
1: ¿Qué onda,
11: solucionistas, Carlita, Michelle, bonita noche.
1: ¿Qué onda?
11: Pues miren, sí es bueno aprender otras cosas, ¿no? Pero bueno, por ejemplo, alguien que es mayor que, en este caso, que la pareja,
1: ajá,
11: en este caso la chica, pues uno tiene que llevar la batuta, ¿no? Y,
1: okay.
11: Y enseñarle a la señorita, o sea, cosas...
0: Los caminos de la vida,
11: ¿no? No que ella te enseñe, bueno, o sea, sí te puede enseñar, obviamente,
0: algunas
11: pero pues otro tipo de cosas como que no, y ese tipo de cosas pues no me laten.
0: Sí, claro.
11: Pero bueno, cada quien, ¿no? Ese es mi punto
1: pues,
11: de vista.
1: Cada quien.
11: Y se respeta todas las situaciones. Eso. Ahora no quisiera yo saber si la chica de casualidad se vistió de policía, porque imagínate, acuérdate que la policía trae sus esposas y también trae
0: la macana,
11: entonces, no me imagino cómo se ha de haber quedado el chavo. Con el trasero de mandril,
0: ¡no!
11: Imagínate. Cuídense, bonita noche a todos. Saludos.
1: A ver,
0: toda
1: saludos.
0: La semana extrañándola, ¿no?
12: Yo tengo mis dudas. Dijo, me estoy dando a una chica, pero yo creo que ella te está dando a ti.
0: Yo también pensé eso cuando lo dijo.
12: Ay, no, me imagino que esa feliz de las bolitas de perlas han de ser los famosos tacataca, ¿no? Esos que hacen tacataca.
0: Exacto, un tacataca.
1: Ok.
0: Un taco, wow. No manches, los tacatacas pues, son enormes. No,
1: he aprendido muchísimo con este caso, ¿eh?
0: Sí, no, y te voy a decir una cosa, la verdad es que, híjola, ¿cómo explicarte? Hay mucha gente que de veras le saca esa situación. Es como cuando ya estás, no sé, se me ocurre, parejas grandes.
1: Sí, sí, sí.
0: Que ya llevan muchos años. Uh-huh. Aplican la famosa, que se van con otras,
1: Ok, con otras parejas. Intercambian parejas.
0: Intercambian parejas. Uh-huh. Swinger.
1: Ok.
0: ¿Y qué está pasando? Tú dices, no, ¿cómo va a ser posible? No, ¿cómo? Es que buscan reactivar la llama del amor. ¿No? Bueno, pero aquí estamos hablando que la chava está muy joven. El cuate tampoco está tan rucaero.
1: Y él también, no manches, 30 años no está ruco.
0: No está ruco. Y ella sí que dijeras, no, sí vamos pero a activar.
1: Pero le da la vuelta una chava de 22.
0: Pero no será que a lo mejor se dio cuenta que gracias a esos juguetes a él sí le ponía atención a la chica. Te digo, ponte a ver, Carla. Bueno, yo no te digo una cosa.
1: Ok.
0: Lo que...
1: Yo voy más, o sea, esa es una buena teoría. Uh-huh. Mi teoría es que a lo mejor la chica ya lo quería ahuyentar. Pero como dijo la chica, caray, en esta primera sí se pasó aguanta. La prueba. Vamos a ver en la segunda prueba.
0: No, y se divierte ella.
1: Y ahora sí que de que 50 sombras de Grey.
0: Exacto. Y ve como el otro sufre y ella está así de, ¿sabes qué? Me cae bien este güey. Porque hace lo que yo le pido. Dale. Y míralo. Y estoy viendo que sufre. Pero por darme gusto se deja. Venga, ese chiquito. Es más, mira, ahora compré unas con picos.
1: No, cállate. A ver, ¿qué tenemos?
13: Mis queridísimos ilusionistas. Oigan, qué casos tan bizarros.
0: Bizarros.
1: Sí, no, ya cada vez la gente agarra
13: confianza. Lo que tiene es un problema, pues sí, complicado. Porque, pues, esta chica quiso experimentar y, pues, tal vez la teoría de mi comadre Bella aplique porque quizá lo quiere espantar o ahuyentar o demás. Pero pues él tendría que ser claro, ¿sabes qué? A mí esas cosas no me van, o sea, yo no le entro a eso, o eso no me entra, de plano, y pues ya. Si la chica se molesta, lo bota o lo manda, pues bien lejos, no, pues, con la pena.
1: Sí, claro.
13: Pero también no es como que estés obligado a aceptar hacer algo así si sabes bien que pues no es algo que a ti te guste. De pronto pasarla rico, pasarla chévere, ok, les gustan muchos, y eso es más común de lo que uno se imagina. Pero ya en ese término de que pues ella quiera hacer esas cosas con él y el que no le guste, no, pues no. Digo, de pronto el pinkilicious, como le llaman, ajá, es muy para disfrutar algo bonito, sí, algo delicioso, todo rico.
1: No para andar sufriendo. Está y apretando. Que después te digan.
2: Él no le entró, lo metieron.
0: No, y es que...
1: Ay, no, este meme.
0: Mira, te voy a decir una cosa, Carla. No. En la internet ves cada cosa.
1: Sí.
0: Y ves unas cosas que antes dijeron los viejitos, eso no pasaba. No, hombre, ahora ya. Porque las mujeres se disfrazan de hombres. No, el hombre, pues
1: es
0: mujer.
1: Todo un juego de roles. Mira, acá tenemos más audios de chicas. A
0: textual.
1: Ver.
14: ¿Qué onda, chicos? Como que siento que pidió un juguetito de más, pero el juguetito no era para ella, sino para él.
0: Exacto.
1: A ver, tenemos a...
0: Exacto.
15: Carlita, bebé, Michael, carnal, sal de ahí. Porque no nada más vas a terminar con el corazón roto, sino también con el fundillo roto. Pregúntale al Michel cómo le hacen su colonoscopía.
1: Respeten al maestro sensei. A ver, acá tenemos a...
16: Mitch. Mi cacómetro me marca que le toca reversa.
1: Ay, no.
0: Mi cacómetro.
1: Con su foto de Darth Vader. Saludos, sí, Darth Vader.
17: Hola, Michelle. Muy buenas noches.
1: Ah, se escucha bajito.
17: A este compadrito le pasó que se quiso comerse a la muchacha y quién acabó comiéndose.
0: Sí, me cae.
1: No, lo están dejando, pero mira.
0: No, ¿más?
1: Están arrasando con él en los comentarios.
0: Carla, ¿más? Después de lo que le hizo su novia, ay, por favor.
18: Este chavo decía que se estaba comiendo una de 22, pero de 22 centímetros.
1: Ay, no, mira, eso fue frase solucionista, ¿eh?
18: Este chavo decía que se estaba comiendo una de 22, pero de 22 centímetros.
1: Ay, no lo puedo creer. Ahí está. A ver, tenemos aquí otro.
0: Ya no puedo.
1: Saludos al buen Juan. No, yo creo que... Pobrecillo. Pues
0: ay,
1: chico,
0: no,
1: anónimo de este caso, no, 9:56, no. Yo creo que todos coincidimos en lo mismo. Comunicación. Sal de ahí. Si no te sientes cómodo, si no estás seguro...
0: No, pues que hable con ella y le va a decir, ¿sabes qué? Te voy a hacer una cosa, lo hice por amor y eso no me gustó.
1: No me gustó.
0: Y no quiero que lo vuelva...
1: O no por amor, lo hice para impresionarte, pero la verdad es que... Le salió el tiro por...
0: Carla, lo hizo por amor, o sea, debe haber dicho...
1: Le no salió manches, el tiro por...
0: Por donde entraron las cosas, exactamente, me lleva la...
1: Bueno,
0: fea.
1: Pues ya.
0: Qué tragedia. 9:57,
1: maestro sensei. No manches, llegó el momento de la frase...
0: Échale, pues.
1: Solucionista
0: para
1: este
0: caso. Vamos de una vez con... Qué horror de 22. por dárselas de galán de moda y gran competidor, cambiaste el ungüento de siempre por un dildo de terror. Para no verte anticuado con tu joven veinteañera, dejaste que te instalara una ferretería entera. Hoy caminas de ladito, con la espalda bien erguida, mientras maldices la hora de esa zona divertida. No te dejes más la zona como zona de desastre. Por dárselas de moderno, tremendo susto te llevaste. Dile ya con voz de sabio que prefieres lo clásico y tierno. Sí. Antes de que la muchacha te mande directo al averno. Es mejor pasar por viejo y cuidar la retaguardia que terminar con urgencias con el médico de guardia.
1: Amé. No, qué manches. Gran frase solucionista.
0: Qué bonito estuvo esta frase. Ay, no, sí,
1: qué
0: la
1: gran
0: verdad,
1: caso.
0: No.
1: ¿Cómo lo vamos a titular, eh?
0: Híjole.
1: Ay, mira, porque si tienes...
0: El juguetón.
1: Ok, porque entonces...
0: El juguetón.
1: De esta manera, amigos.
0: Sí.
1: 92.5. Damos carpetazo a este caso titulado
0: El juguetón
1: de la unidad de víctimas miserables con tu par nocturno y los
0: solucionistas. Hasta la próxima, amigos.
1: Ay, no, qué belleza. 9:58, Mitch. Llegó el momento de despedirnos y de la mejor manera.
0: De eso. No. ¿Y ese humo seco?
1: ¿Y ese juguete?
0: No es mío, no es mío. Te lo juro, Carla, no es mío.
1: ¡Otra vez!
0: ¡Cómo de ya!
1: ¡Tercera!
0: ¡Tercera! ¡Son falta con cuatro!
1: Y... y la última. Eso, ahí está
0: se
1: la pose,
0: eterno,
1: mi
0: el
1: Mitch.
0: Baile del Zumba.
1: Está bueno, está bueno.
0: Exacto.
1: Pues ya, avisos parroquiales, maestro sensei.
0: Hoy tenemos, continuamos con el Ultra Dance. Así que ya saben, terminando los solucionistas, mándenme sus WhatsApp audios y díganme qué rolita le ponemos para que siga moviendo aquello. Y bueno, es que de repente me preguntan, oye, ¿por qué no hay paranormal los viernes? Porque ya hay paranormal de lunes a jueves.
1: O sea, ya son cuatro
0: dos
1: horas.
0: Dos horas, exacto, dos horas más que antes. Uh-huh. Así que ahora son cuatro horas de paranormal. Y los viernes, ya saben, vamos a armarla, pues para mover aquello, ¿no, Carita? Y
1: para empezar a calentar
0: usar los juguetes
1: en este fin de semana. Nos despedimos del Facebook Live. Pose, besillo,
0: ¡vámonos!
1: Terco. Y adiós. Eso, 10 de la noche en punto, mi Michi. Nos vamos con el siguiente temazo de Ina. ¿Tú qué buscas? Personas que resuelven, nosotros somos
0: los solucionistas.
1: Y estás aquí en Ultra 92.5.
0: Jugando con juguetes.
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0: Por hoy se despide este par nocturno de Ultra 92.5 FM. Hasta la próxima. 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

Hola, buenas noches, joven Michael. ¿Sería usted tan amable de poner Please Don't Stop the Music de Ariana, por favor? Gracias, saludos.

0: Hola, mi Michelle, ¿podrías poner la de esos son Reeboks o son Nike? Échale aquí escuchándote desde UFO 5.
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Hola, hola, Michelle, bonita noche, DJ Mole. Oye, ¿será que puedes poner la rola de Daft Punk, la de One More Time? Por favor,

0: Buenas noches, mole. Ahí vas, chingón. Ponte de Night Train. Saludos.
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viernes, Ultra Dance. DJ Mole. ¿Cuál quieres? Manda WhatsApp audio.

señor Michel Cepeda. Dice mi usuaria, yo trabajo en Uber, que si no, a mí me puedes poner la de Bohemian Rhapsody y ella quiere la de Lorna, papi chulo. Saludos, Michel.

Mole. Oye, Michelin, ¿será que puedes poner otra rolita? La del grupo que se llama The Debits. La rola que se llama Sex and the House. Para armar el ambiente ya, porque me estoy aburriendo, Michelin.

0: Esto fue el viernes de Ultra Dance. Estoy de vuelta el próximo lunes con los solucionistas. Soy mi Michel Cepeda. Muy buenas noches. Esto fue el viernes de Ultra Dance.
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0: Por Ultra. Descanse. Vámonos con el último audio.
2: Hola, mi querido DJ Mole.
0: ¿Qué?
2: ¿Me podrías complacer con alguna canción de Black Eyed Peas? Muchas gracias. Buenas noches a todos.
0: My arms. Bye bye.
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0: Ultra dance.
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19: ¿Sabías que en México 3 de cada 10 niñas menores de 15 años han faltado a la escuela porque estaban menstruando?
20: No porque estuvieran enfermas,
19: sino porque no tenían una toalla sanitaria, porque el baño de su escuela no tenía agua, jabón ni papel. O simplemente porque nadie les explicó que lo que les estaba pasando era completamente normal. La menstruación es un proceso biológico que se presenta en todas las personas con útero. Es tan natural como respirar, como parpadear.
20: Sin embargo, durante milenios, la humanidad le colgó etiquetas terribles.
19: En culturas antiguas, la mujer que menstruaba era vista como impura, como portadora de fuerzas negativas. Su sangre se consideraba sucia
20: y se decía que podía contaminar los campos de cultivo.
19: Hoy, en pleno siglo XXI, aún persisten estigmas, tabúes y mitos que impiden vivirla con dignidad. Por eso, En la agenda mundial, hoy se habla de menstruación digna
20: y de pobreza menstrual.
19: Este último término se refiere a la imposibilidad de adquirir productos de higiene menstrual por falta de recursos económicos. En México, más del 40% de las mujeres en edad de menstruar
20: vive en situación de pobreza,
19: lo que significa que muchas tienen que elegir entre comprar comida o comprar toallas sanitarias. Según la segunda encuesta nacional de gestión menstrual, elaborada por UNICEF México en 2025, el 67% de las encuestadas no contaba con productos de gestión menstrual en su escuela o lugar de trabajo ante un imprevisto. ¿Te imaginas tener que enfrentar esa situación cada mes? Pero las cosas están cambiando. Colombia fue el primer país de América Latina en eliminar el impuesto a los productos de higiene menstrual. Y México siguió el camino. Estados como Colima, Hidalgo, Tamaulipas, Quintana Roo y la Ciudad de México otorgan licencias menstruales para ausencia laboral cuando el dolor es incapacitante. Y existe una estrategia nacional por una menstruación digna que lleva campañas informativas y kits de gestión menstrual
20: a estudiantes de secundaria y bachillerato en todo el país.
19: La menstruación digna debe entenderse desde tres dimensiones: bienestar físico, con acceso a productos, baños dignos y atención ginecológica; bienestar mental, combatiendo la vergüenza y el miedo que genera el estigma; y bienestar social, erradicando las cargas culturales negativas. Su propuesta es clara: el tema debe dejar de tratarse como algo privado, porque nos compete a todos como sociedad. Menstruar no es un castigo ni una enfermedad.
20: Es biología pura.
19: Un proceso que merece ser vivido con información, con recursos
20: y sin vergüenza.
19: Si tienes una hija, una hermana, una amiga, una alumna o tú misma, habla del tema. ¿Cómo la pasas?
20: Convéncete de que el silencio no protege a nadie.
19: Hablar de menstruación no es indiscreción.
20: Es salud.
19: Es educación.
20: Es derecho.
19: Porque cuando una niña falta a la escuela por no tener una toalla sanitaria, no es ella quien falla, es la sociedad entera. Con información de la licenciada María Isabel Salazar Gómez, del Programa de Salud Sexual Integral de la Facultad de Medicina de la UNAM. Un guión de Leonardo Santiago, con información del portal Ciencia UNAM. Les saluda Mónica Genis.
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0: acabó.
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1: Oye, Timo.

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3: ¿Sabías que Charles Darwin, el científico que cambió para siempre nuestra forma de entender la vida en la Tierra, probablemente era intolerante a la lactosa?
4: ¿Que se casó con su prima,
3: tuvo 10 hijos y pasaba sus días encerrado en casa, enfermo, escribiendo cartas? Hoy no vamos a hablar de Darwin de los libros de texto. Hoy vamos a conocer a Charles, al ser humano detrás de la teoría. Charles Darwin nació en 1809 en Inglaterra y vivió durante la época victoriana,
4: un tiempo de esplendor científico,
3: pero también profundamente religioso y conservador. Darwin era parte de ese mundo. No fue ningún rebelde social. Venía de familia acomodada, con recursos suficientes para dedicarse a investigar sin preocupaciones económicas. Uno de los grandes retos hoy es ver a ese Darwin más humano, entender su contexto, porque la gente del siglo XIX tenía otras ideas, otras lógicas. Y aquí viene un dato que rompe mitos. Cuando Darwin se subió al barco Beagle, no tenía idea de qué era la evolución.
4: Y cuando se bajó tampoco.
3: Fue hasta 2 años después, entre septiembre y octubre de 1837, que su pensamiento dio el gran salto. Las especies sí cambian, pero guardó esa idea durante 20 años, hasta que en 1858 recibió una carta de un joven llamado Alfred Russel Wallace, quien desde Indonesia le contaba que había llegado a las mismas conclusiones. Esa carta lo sacudió y lo obligó a publicar por fin El origen de las especies en 1859. Después del viaje, Darwin se casó con su prima Emma Wedgwood y tuvo 10 hijos. Estaba enfermo crónicamente y casi no salía de casa, pero escribió cartas, miles de cartas.
4: Se conservan más de 15.000.
3: Dirigidas a amigos, familiares, médicos y científicos de todo el mundo. En ellas habla de sus problemas económicos, de sus días buenos y malos, del dolor por la muerte de su hija Annie, que falleció a los 10 años y que, según se cuenta, era la que más quería. Durante años, se especuló que Darwin había contraído el mal de Chagas en Sudamérica o que padecía males psicosomáticos. Pero un análisis detallado de sus cartas,
4: realizado por el médico Mike Dixon y el historiador Gregory Radick,
3: concluyó algo mucho más sencillo. Era intolerante a la lactosa, una condición común que explica muchos de sus síntomas. Y un dato para cerrar con orgullo. Las ideas de Darwin llegaron a México en francés alrededor de 1870, de la mano de Santiago Sierra, hermano de Justo Sierra, quien las publicó en el periódico El Libre Pensador bajo el seudónimo Eleuteros. En nuestro país, el darwinismo no generó grandes debates biológicos, pero sí encendió discusiones políticas y filosóficas entre los pensadores del siglo XIX. Así que la próxima vez que pienses en Darwin, no imagines solo al sabio con barba blanca en un retrato. Piensa en un padre de 10 hijos que escribía cartas sin parar,
4: que le dolía el estómago después de tomar leche
3: y que necesitó 20 años de dudas para publicar la idea más poderosa de la biología. Porque la ciencia no la hacen dioses, la hacen personas de a pie. Con información del doctor Juan Manuel Rodríguez Caso, de la Facultad de Ciencias de la UNAM. Les saluda Mónica Genis.
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0: Hey, ¿hay alguien ahí? 9 de la mañana con un minuto en este sábado 11 de julio del año 2026. ¿Cómo estás? Espero que te encuentres muy bien. Yo soy Carla Chantrés y voy a estar contigo aquí en el Olimpo hasta las 11 de la mañana a través de Ultra 92.5. ¡Qué preciosa mañana de sábado! Esperemos que así se mantenga el clima el resto de este día. Nuestro WhatsApp de cabina, 2226-535615, para que te sumes a esta conversación y ya nos acompañes en el Olimpo, porque aquí todas las historias que vamos a escuchar, que vamos a recibir, son dignas de dioses y diosas. También recuerda que somos la estación pionera en ser multiplataforma. A ver, ¿qué significa que Ultra 92.5, que Ultra Radio sea una estación multiplataforma? 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Y bueno, el tema del día de hoy, dije, me tengo que agarrar de la fiebre mundialista, que bueno, lamentablemente como que ya se nos apagó un poco esa fiesta futbolera después de que quedamos eliminados, pero sí o no, varias que a lo mejor no éramos tan ultra fans del fútbol. Híjole, con esta fiebre y luego más siendo país sede, como que algo sucedió que nos contagió. Y bueno, en el último enfrentamiento de México hubo varios que hasta lloramos. O sea que a lo mejor no somos tan fans del fútbol, pero cómo nos dolió ver a nuestro México ser eliminado. Entonces, el tema del día de hoy es el siguiente. Inspirados en lo que sucedió en este mundial, ¿qué es aquello que probaste por mero juego y terminó convirtiéndose en tu gran pasión o en una rutina de años? Porque a veces el impacto más grande nace de la curiosidad más pequeña. Empezamos algo solo por ver qué pasa. Un deporte los fines de semana, un pasatiempo extraño, un nuevo trabajo o una actividad al azar, pensando que sería cosa de una sola vez. Ay, nada más lo voy a hacer una vez a ver qué pasa. Y bueno, de esa primera vez te enganchaste. ¿Te gustó? Algo hace clic en ti y sin darte cuenta, eso que era un simple experimento se convierte en una parte fundamental de tu día a día por meses o incluso años. Un gran ejemplo de esto lo estamos viviendo ahora mismo con el Mundial. Muchísimas personas que jamás habían visto un partido empezó a apoyar a México simplemente por sumarse a la fiesta o por pura curiosidad. El resultado estoy viendo, al menos en redes sociales, que varias, principalmente mujeres, ya se quedaron completamente atrapados por la adrenalina del fútbol y hoy se declaran fanáticos de este deporte y ya están buscando, ahora qué nuevo equipo apoyar. Así que yo te pregunto al 2226-535615, ¿qué es aquello, qué es eso que probaste por mero juego y terminó convirtiéndose en tu gran pasión o en tu rutina de años? Compárteme tu anécdota al 2226-535615, ya sea por mensaje de texto o nota de voz. Y al final me pides cualquier canción que quieras escuchar al aire, esto para premiar tu participación mientras entre en el género del pop, ¿ok? Te repito para que vayas preparando esa anécdota. Tema del día de hoy, ¿qué es eso que probaste por mero juego, por diversión nada más, por a ver qué pasa? Y sin darte cuenta, terminó convirtiéndose en tu gran pasión o en tu rutina de meses o años. Para iniciar muy bien aquí desde el Olimpo, nos vamos entonces con Los Dioses Españoles de Andy y Lucas, Tanto la Quería. Y de regreso continuamos con más. Yo soy Carla Chantrés y así te doy la bienvenida en el Olimpo a través de Ultra 92.5. Prende tu radio. Buenos días.
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0: 9 de la mañana con 10 minutos, sigues aquí en El Olimpo con el tema del día de hoy, inspirados en lo que vivimos en las últimas semanas con este mundial, que ya estamos por cerrarlo. Me tienes que contar al 22 26 53 56 15. ¿Qué es eso que probaste por mero juego o diversión y terminó convirtiéndose en tu gran pasión o en tu rutina de años, Esto inspirado en lo que muchísima gente pues está viviendo con este mundial. Personas que a lo mejor no eran tan fans del fútbol, después de esta edición ya andan buscando un equipo, si no local, a lo mejor un equipo al cual irle porque ya entendieron cómo se vive la fiebre del fútbol. 22 26 53 56 15, ese es el WhatsApp de cabina para que me hagas llegar tu anécdota por mensaje de texto o nota de voz, ¿ok? Y bueno, hay muchísimas ventajas, beneficios, consecuencias cuando pues descubres un nuevo pues pasatiempo, hábito, gusto a partir de algo que tú dijiste, ay, nada más, por mera curiosidad o por mero juego. El primero, descubres talentos ocultos, encuentras habilidades que no sabías que tenías porque nunca antes te habías expuesto a esa actividad. Yo te comparto una muy personal, el buceo. Yo jamás me imaginé que el buceo me iba a encantar hasta que básicamente, por así decirlo, se me obligó a tomar ahí un curso, una capacitación, un certificado de buceo. Me fascinó. Y además, Dios mío, todo lo que ves ahí bajo las profundidades del mar es hermoso. Y entonces, tal cual, la primera ventaja, descubres talentos ocultos. La segunda, rompes la monotonía, inyectas novedad a tu rutina diaria saliendo del piloto automático. Vamos ya con algunos audios, saludos aquí al buen Paul, también tenemos por acá Diego. ¿Cómo estás, Diego, desde el Olimpo?
1: Carlita, muy buenos días. ¿Qué onda, Diego? Que tengas excelente fin de semana.
0: Igualmente, chico.
1: Saludos para todos y bendiciones. Ay, igual. De Diego.
0: Igual, abrazote de regreso, que tengas un bonito sábado, Diego. Tenemos por acá al buen Ricardo y Poseidón. Eres tú, Poseidón. ¿Cómo andas, Poseidón? Buenos días.
2: Buenos días, Carlita. Buenísimos días.
0: ¡Qué milagro!
2: Ya estamos aquí nuevamente escuchándote.
0: ¿Dónde andabas,
2: Te mando un saludote.
0: Eso.
2: Y ahorita mandamos nuestra participación.
0: Eso, ve preparando esa historia. Ocasión en la que probaste algo por primera vez por puro juego, por mera curiosidad, y de repente se convirtió en una actividad, en un deporte, en un pasatiempo que llegaste a realizar por meses o incluso años. Y mira, ya tenemos acá al buen Ricardo. Ricardo, ¿cuál es esa anécdota? Buenos días.
3: Hola, Carlita, muy buenos días.
0: Hola, Ricardo.
3: Dioses del Olimpo.
0: Eso.
3: Pues sería más o menos como un gusto culposo, entonces.
0: Ok, ok.
3: No esos gustos, así. Pues mira, empezó como... Pues en el trabajo que estaba, era gerente de un sport bar el béisbol. Híjole, hoy día soy fan del béisbol, como no tienes idea.
0: Okay.
3: Saludos a todos.
0: Saludos.
3: ¿Y qué canción? Gusto culposo, yo quería, Cristian Castro. Ay, saludos.
0: Cristian Castro, cero es gusto culposo, ¿eh? De hecho, es un temazo. Y hablando de béis, prepárense, porque hoy aquí en el Olimpo te voy a regalar accesos dobles. Tengo pases dobles para el enfrentamiento de Pericos contra Águilas de Veracruz, pero más adelante te voy a lanzar la dinámica para que participes y te lleves tu pase doble para seguir apoyando a los poderosos Pericos de Puebla. Así que 9 de la mañana con 14 minutos, nos vamos entonces con este temazo de Cristian Castro, yo quería. Y de regreso con más anécdotas aquí en el Olimpo, a través de Ultra 92.5, prende tu radio, volvemos.
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1: 9:24 a.m. Ahora nos vamos con los dioses del pop argentino. Miranda, Despierto Amándote, aquí en el Olimpo, a través de Ultra 92.5, prende tu radio.

0: 9 de la mañana con 27 minutos, sigues aquí en el Olimpo porque todas las historias que vamos a escuchar son dignas de dioses y diosas. Tema del día de hoy, quiero saber qué actividad provocó en ti un efecto de decir, bueno, voy a probar esto por mero juego, por curiosidad, y se terminó convirtiendo en tu gran pasión, en tu rutina de meses o por qué no de años. 22 26 53 56 15, ese es el WhatsApp de cabina para que me hagas llegar tu historia, ya sea por mensaje de texto o nota de voz, y al final cualquier canción para premiar tu participación mientras entre en el género del pop, ¿eh? Porque mira, probar una actividad por simple curiosidad y terminar adoptándola a largo plazo trae consigo transformaciones profundas en nuestra vida y muchísimas ventajas, ¿eh? Por ejemplo, un crecimiento sin presión inicial. Como empezaste, digámoslo, por juego, pues te saltas la frustración y la autoexigencia de los primeros pasos. Poco a poco tú vas desarrollando esa habilidad, esa actividad, esa capacidad sin presiones, porque todo lo iniciaste por juego o por mera curiosidad. También, desarrollo de la resiliencia. Al mantener la actividad a largo plazo, aprendes a superar los baches y la falta de motivación inicial, ¿eh? Es hermoso, de verdad que es padrísimo ya tener en tu rutina una actividad, un hábito, un ejercicio que iniciaste por juego, porque ya lo agarras, le agarras gusto, no hubo presión, no hubo, digamos, un objetivo ni una meta, ¿me explico? También logras tener un pues mayor círculo social, empiezas a conectar con más personas, con grupos, con pues a lo mejor diferentes personas de otro tipo de actividades, ¿ok? Pero eso sí, que comparten una misma pasión o una misma actividad. Vamos a escuchar qué trae por aquí. Ay, mira, desde el Olimpo Cibernético. ¿Cómo estás, Hardware X? Buenos días.
1: Muy buenos días, Carla Chantres, ingeniero Porcoterco. Saludos desde el Olimpo Cibernético. Pues bueno, mi amigo Lalo empezó a probar por gusto el vestirse de mujer.
0: ¿A poco? Y le gustó. Saludos, Hardware X. Y ahorita aquí nos pone terminación 8057. Dice Chantres, ya estoy listo para... ¡Ay! Los accesos dobles para los pericos de Puebla. Pendientes. Aguanten tantito. Hoy sí te voy a regalar acceso doble para los poderosos pericos de Puebla. Pero más adelante te voy a decir cuál es la dinámica. Saludos también a Lau. Y tenemos ahora sí Poseidón. Esa ocasión en la que tú decidiste... pues probar algo por mero juego y te terminó gustando. Hola.
2: Buenos días, Carlita. Pues buenas. Mira, yo algo que empecé así como de por curiosidad a mis 36 años, pues fue ponerme a trabajar, ¿no?
0: Ok.
2: No es cierto.
0: Ok.
2: No, la verdad es que fue bailar.
0: Ah, bien.
2: Pues estaba chavo todavía, jovencillo, ya creo que era casi le pegaba los 20
0: chavo.
2: Años.
0: Sigues chavo.
2: La verdad es que no me llamaba la atención, no me llamaba mucho la atención bailar. Hasta que un día me dio, ya sabes, con las copas, pues me dijeron, párate, que vamos a bailar, y me paré. Y me dice la chica con la que estaba bailando, ay, no sabía que bailabas tan bien. Y yo así dentro de mí, ¿a poco lo estoy haciendo bien?
0: ¡Órale! ¡Das clases!
2: Y de repente me empezó a llamar la atención porque vi que ay, era algo que me salía muy natural, muy fácil, ¿no?
0: Y otra cosa que te ayudaba bastante, pues, para conocer chicas. Porque créeme, si hay una mujer que nos gusta bastante eso, es que un hombre sepa bailar y pues sea una excelente guía. Más cuando se trata de la salsa o de la cumbia, uf, eso nos encanta.
2: Yo era muy visual para aprender a bailar, a mí nadie me enseñó, entonces empecé a ver videos, empezaba a ver cómo bailaban
0: tus y tutoriales,
2: hacía tanto lo que ahora sé, entonces.
0: Okay.
2: Y creo que no lo hago mal a donde quiera que voy, siempre
0: eso.
2: Digo, no es por presumir, pero he ido hacia los antritos o algo. Y hasta me hablan de otras mesas, ¿bailamos?
0: Mira, ya ves cómo sí,
2: y sí saber me gusta bailar. Mucho. La verdad es que sí me gusta mucho.
0: Eso, ¿qué temas si quieres?
2: Pues, a veces es difícil no combinarlo con el alcohol, pero trato de no hacerlo porque por la cruda más que nada.
0: No estamos en
2: a
0: edad
2: si
0: para soportar crudas.
2: Poner la
0: crudas.
2: Canción de Como el viento de Juan Magán con Farruko, por favor. Gracias. Ay. Y excelente día.
0: Ya iniciamos bien potentes y con toda la actitud ya desde temprano. Miren, ahí está. Créeme que te da muchísimas ventajas el saber bailar o bailar muy bien. Entre ellas, pues empiezas a conocer otras personas y además hasta las chicas se pelean porque las saques a bailar. Mira, ya también me robaste mi anécdota. Si hay algo que yo empecé a hacer por mera curiosidad o juego y me terminó fascinando. Lo estuve realizando, practicando durante, ¿qué será? dos años hasta que llegó pandemia y bueno, ya se suspendió ese tipo de actividades. Fue en la Zumba, ¿eh? Ya sabes, esas clases donde te ponen a bailar con varias personas. En el gimnasio al cual yo iba eran las clases gratis de Zumba. Pero se escuchaba un verdadero ambiente, un escandalazo, la bocina a todo volumen, que yo dije, bueno, no tengo nada que perder, total, ya la incluye en mi inscripción esa clase. Me metí, uy, ¿para qué? Me fascinó Poseidón, me fascinó tomar clases de Zumba con mis amigas de 30, 40 y más años, porque además el ambiente, recuerdo que un requisito era que usáramos, como ya sabes, como para generar más ambiente y demás, muchísima ropa colorida, fosfo, y me encantó. Yo creo que voy a retomar mis clases de Zumba. Saludos también. Ay, miren, nada más que nos está sintonizando el buen George Sosa, que ya nos sintoniza. George, tema del día de hoy para que me compartas tu anécdota. Esa ocasión que probaste algo por mero juego, por pura curiosidad, y se terminó convirtiendo en tu gran pasión o en tu rutina de años. ¿Alguna actividad, deporte, trabajo, hobby, qué sé yo, que dijiste, a ver, vamos a probar por mero juego, y terminó convirtiéndose en tu gran pasión? Nos vamos con Juan Magán, como el viento con Farruko. 9:33 a.m. Yo soy Carla Chantres, la locutora verde, más de rosa de Ultra 92.5. Volvemos. Buenas.

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0: 9:41. Sigues aquí en el Olimpo porque todas las historias son dignas de dioses y diosas. Nuestro WhatsApp de cabina 2226-535615, porque el tema del día de hoy para que me compartas tu historia es esa ocasión, aquello que probaste por mero juego o por curiosidad y terminó convirtiéndose en tu gran pasión o en tu rutina de meses o incluso años, ¿eh? Esto inspirado en lo que hemos vivido en esta fiesta mundialista. Muchísima gente que jamás había visto un partido o no le gustaba el fútbol empezó a apoyar a la selección de una manera impresionante y les gustó tanto que ya pues andan buscando un partido con el cual, por así decirlo, casarse y empezar a disfrutar más la fiebre del fútbol una vez que termine este mundial. Ya que estamos hablando de mundial, ay, ojalá, un abrazote hasta Noruega. Esperemos, a ver si que son mis favoritos. A falta de México, ¿verdad? Hay que apoyar, al menos yo sí apoyo a los hermanos de Noruega. Ay, sí. Saludos, Jesús, ¿cómo estás? Jesús, que aparte me manda una foto, está buenísimo tu sticker del puerco terco. Ahí con el jugador de Noruega. ¿Cómo estás, Jesús, en este sábado tan temprano? Hola.
1: Carlita, muy buenos días para ti, mi compadre, el puerco noruego terco. Eso. Saludos, compadre.
0: Aquí está ya el puerco noruego terco, al menos por este día. Ay, esperemos que sí, cada vez se pone más interesante, ¿no? Ya, este mundial fue de muchísimas sorpresas. Grandes potencias del fútbol y sobre todo también países colonizadores, por así decirlo, ya eliminados, ¿eh? ¿Quién iba a decir que Alemania, Dios? ¿Quién iba a decir que Japón? De hecho, Japón era uno de mis favoritos a ganar. No, pues ya. Quedé payasa con mi top 5 de los países. Saludos también acá tenemos a... ¿cómo estás, Lau? Porque Lau Guapetona nos pone... Oye, Chantres, coincidimos con eso de la actividad que probamos por primera vez por... ¿Qué será? Juego, curiosidad, que es Zumba, ¿eh? Yo a las clases de Zumba entré por mera curiosidad y me terminó encantando. 2 años ininterrumpidos, de lunes a jueves iba a mis clases de Zumba. Dice aquí, coincidimos porque yo empecé a ir por mi mamá. Antes se llamaba los aerobics, exactamente, ahora es la Zumba. Y también quiero volver a retomarla, yo empecé de juego y por acompañar a mi mamá, pero sí me gustó. Eso es todo, Lau. Igual, ¿eh? Lo mismo, yo nada más entré por curiosidad porque ya se incluía en la inscripción al gimnasio al cual yo iba. Y me gustó, ¿sabes qué? El ambiente, me gustó muchísimo el ambiente y la música que ponen. Luego ponen unas versiones remix bien buenas. Saludos a Marisol y Mari Carmen, también tenemos por acá al buen Poseidón, a Hardware X. Hardware X, esa actividad que tú descubriste nada más por curiosidad y te terminó gustando, a lo mejor también Zumba, chico. Pilates, ¿por qué no? Yoga, ay, ahí sí tengo que reconocer que alguna vez intenté yoga, no me atrapó. Igual le quiero dar otra oportunidad. Vamos con la siguiente anécdota, porque ya que estamos hablando de ejercicio, ¿cómo estás? Terminación 6714, Guapetona y Bonet. ¿Cómo estás, Ibonet? Esa actividad, híjole, que probaste por curiosidad, pero te terminó encantando. Hola.
2: Sí, así es. Tengo 45 años.
0: Chica, estás en la flor de tu juventud y te ves guapísima y ahora ya sé por qué. Escuchen lo que nos comparte.
3: ¿Cómo estás, Carwerex?
2: Hola, hola. Mira, te puedo contar que hace año y medio decidí meterme a hacer pole fitness.
0: Ok.
2: Para mí yo lo veía muy fácil, pero no. Es un gran reto. Yo no me cargaba, yo nada.
0: Mis respetos,
2: pero a la fecha he aprendido a hacer más cosas, soportar el dolor, la inseguridad.
0: Eso.
2: Los días buenos, los días malos. Pero lo que me ha ayudado a mí es hacer más, confiar en mí misma.
0: Bien.
2: Y tener, subir mi autoestima.
0: Eso.
2: Y en creérmela, en que sí puedo.
0: Amamos, chica, el pole fitness. Y todavía hasta me pasas video, se ve increíble tu clase de pole fitness. Y se necesita mucha resistencia y mucha fuerza, ¿eh? Híjole, hasta me estás contagiando las ganas de probar por primera vez esa actividad.
2: Sí, así es. Tengo 45 años. Lo aprendí muy tarde. Digo, hubiera empezado más antes.
0: Más que
2: un
0: tiempo.
2: Deporte que amo, que te enseña mucho.

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0: 9:58, sigues aquí en el Olimpo con el tema del día de hoy. Me tienes que compartir tu anécdota. Esa ocasión en que probaste algo por mero juego, diversión, curiosidad y terminó convirtiéndose en tu gran pasión o en tu rutina de años, ¿eh? 22-26-53-56-15, ese es el WhatsApp de cabina para que me hagas llegar tu historia. Porque, a ver, probar una actividad por simple curiosidad y terminar adoptándola a largo plazo trae consigo muchísimas ventajas o beneficios, ¿eh? Uno de ellos, ya te lo decía, descubres talentos ocultos. Encuentras habilidades que no sabías que tenías porque nunca antes te habías expuesto a esa actividad. A mí me pasó con la zumba y con el buceo. También, pues tú tienes, ya una chica nos decía, ¿no? Aquí Ivonet Guapetona dice, no manches, desde que empecé a practicar por mera diversión, pero ya se convirtió en un hábito, el pole fitness, pues tal cual, aumento de la confianza en ti mismo, en ti misma. Ver tu evolución desde el no sé nada hasta domar la actividad o dominar la actividad fortalece tu autoestima. Y lo mejor es que es sin presión, no hay algún objetivo, no hay ninguna meta, tú nada más iniciaste por mera curiosidad y poco a poco fuiste mejorando y avanzando. También, obvio, si estamos hablando de alguna actividad principalmente deportiva, pues hay una reducción del estrés. Se convierte esa actividad en un espacio de desconexión mental y un refugio para liberar tensiones, tal cual como nos dice la guapetona Ivonette, que dice, el pole fitness se convirtió en mi espacio seguro de desconexión mental. También el buen Poseidón dice, al bailar, también sirve bastante para la salud mental. Tenemos ya más saludos, saludos a Richard Crown, ¿cómo estás, Richard? Terminación 2622, y ya me están mandando sus memes al respecto con el enfrentamiento de hoy de Noruega. Alguien aquí dice, no manches, Chontres, este mundial ha llegado a un punto en el que no importa quién gane, importa que eliminen a Argentina. Y completamente de acuerdo contigo, chico.
1: ¡Sí!
0: Ya, por favor, ya. Y verdaderamente, una le quiere dar la oportunidad a Argentina, pero no, son de sangre pesada, pesada, pesadísima. ¿Sí o no, puerco terco? Mira, justo por ejemplo, acá tenemos otro meme de la guapetona Marisol que dice, así mi fin de semana, Chantres, ahora apoyar a mi natal Noruega. Y nos pone un chico, pues ya sabes, con un güero muy platinado, con un güero de, ¿qué será? De agua oxigenada, básicamente. Ay, sí, por favor, ya, que alguien elimine a Argentina. Saludos a Pamcita, también tenemos por acá a el buen Erlik. ¿Cómo estás, Erlik? Terminación 6821.
2: Hola, buenos días, y también al señor distinguido puerco terco.
0: Ahí está.
2: Feliz sábado, bye.
0: Bonito sábado, ya listo para el enfrentamiento de Noruega. Y aparte el meme dice, así las cosas, y se une a la montaña de la Funa. Ven que ahí está Ángel Aguilar, Carla Panini, Tiziano Ferro, Maite Perroni. Bueno, pues se le une Pedro Sola. Ay, no, qué desafortunadas declaraciones, ¿eh? Pamcita, de regreso, vamos con tu anécdota porque nos vamos con más música. A ver, mientras, Richard, ¿cómo estás? Ya preparaste todo, las carnitas ahí y demás para el enfrentamiento de hoy de nuestro país hermano Noruega.
3: ¿Qué onda, Chantres? Buenos días.
0: Buenas.
3: Pues, yo siempre fui fanático del fútbol y practiqué fútbol por mucho tiempo.
0: Eso.
3: Pero descubrí el ciclismo y esa ahí es mi verdadera pasión.
0: Chicos, sí es cierto, Richard. Tú nos has compartido en varias ocasiones lo del ciclismo, pero además el ciclismo de montaña, ¿no? Me acuerdo que nos platicabas que hasta ciclismo de montaña. Oye, ¿cómo fue que llegaste a eso? O sea, un amigo te invitó, tú dijiste, órale, a ver, vamos a probar, no tengo nada que perder. Y mira, ya cuánto tiempo llevas probando el ciclismo, qué buena onda, Richard. Oye, Richard, ¿pero qué temazo quieres? Rápido, rápido, cóyeye, escríbeme qué temazo pop quieres para premiar tu participación sobre el ciclismo. También saludos al buen Huicho, que ya también nos está mandando otro meme de un pastel con en Noruega. ¿Y sabes quién está a quién está cargando el jugador, la estrella máxima de Noruega? El Pato Merlín. Ay, sí, es que coincido contigo, terminación 0740, que nos pone a estas alturas del partido, Chantres, el Mundial ha llegado a un punto en el que no importa quién gane, solo importa que eliminen ya a Argentina.
1: ¡Sí!
0: 10:03, Richard, ¿qué temazo quieres para premiar tu participación en este tema de esa ocasión en la que probaste algo por mera diversión o curiosidad y te terminó gustando y se quedó como tu hábito, pasatiempo, tu actividad, tu ejercicio durante meses y por qué no años. Esto inspirados obviamente en lo que hemos vivido en esta fiebre mundialista, porque varias que no les gustaba el fútbol nada más por el mero hecho de apoyar a México, ya les gustó la pasión futbolera, A ver, tenemos ahora sí, Richard, ¿qué temazo quieres? Y también acá dice, pasan los meses y yo también sigo disfrutando de la zumba, nos dice la guapetona. Ok, 10 de la mañana con 3 minutos, vámonos entonces con más música. Es el turno de Jeans. Ay, este temazo, a ver, te pongo rapidísimo en contexto. En este 2026 se cumplen ya, no lo puedo creer, 30 años de la agrupación La Primera Generación de Jeans, ya sabes, las que cantaban Pepe, integradas por Carlita Díaz, Melissa, también tenemos a Regina y Angie Tadei, bueno, y obviamente a su líder en ese entonces, Patty Lou. Bueno, pues este año se cumplen 30 años de la creación de este grupo de pop latino mexicano, Las Jeans. ¿Y qué crees? Una de sus fundadoras, o la que sí tiene el registro oficial del nombre, que es Patty Lou, acaba de lanzar o presentar las nuevas chavitas que serían la nueva generación de Jeans. ¿Y qué crees? Me sorprendió bastante, está muy buena la propuesta porque es una mezcla de pop latino con K-pop, te va a gustar. Así que te presento a continuación la nueva generación de las chicas o de las pequeñas Jeans con Crush. Aquí en Ultra 92.5, prende tu radio.
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0: 10 de la mañana con 8 minutos, ¿eh? ¡Qué buenísimo temazo de la nueva generación de jeans! Las nuevas chicas de jeans, ¿sí? Aquellos que nos tocó esa primera generación, en las que cantaban Pepe y también la de La ilusión del primer amor, pues ya hay nueva generación a 30 años de esa primera. Pero bueno, vamos con más historias, tema del día de hoy. Aquello que probaste por mero juego y terminó convirtiéndose en tu gran pasión o en tu rutina de años, ¿eh? Hay muchas que coincidimos que, por ejemplo, en el pole fitness o también en la zumba, que una ingresó a las clases de zumba por mera curiosidad. No manches, qué gran terapia para desestresarse, para desconectarse y lo mejor, pues estás haciendo actividad física. Por ejemplo, aquí tenemos al buen Raciel. ¿Cómo estás, Raz?
1: Coincido 1000%. A mí como me encanta ir a zumba. A zumbarme unos tacos. ¡Ah, Cotorrien! ¡Saludos al licenciado!
0: ¡Ay, aquí anda el licenciado por Coterco! Igual al rato se va a zumbar unos buenos tacos mientras estará disfrutando del enfrentamiento de nuestro país hermano Noruega. Saludos, Pamcita. De regreso vamos ahora sí con tu anécdota porque vamos a premiar la historia de Richard, que dice: yo inicié, bueno, siempre le encantó el fútbol, pero nos comparte que desde pequeño le llamó muchísimo la atención el ciclismo, lo probó por curiosidad y desde entonces ya jamás lo dejó. Nos está solicitando el temazo de OV7 Love Colada. Órale, y de regreso seguimos con más aquí en el Olimpo a través de Ultra 92.5. Prende tu radio, volvemos.
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6: 10 de la mañana con 17 minutos. Nos vamos con esta buenísima versión de Taylor Swift y Luis Miguel. El mashup entre Opalype y Uno más Uno igual a Dos Enamorados. ¿Por qué? Dedicada para Raciel, porque él también le gustó una actividad que descubrió por mera curiosidad, que es la zumba, pero la de zumbarse unos buenos tacos. Y escuchas este mashup aquí en El Olimpo, a través de Ultra 92.5. ¡Prende tu radio!
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1: Me criticaron cuando no tenía. 10 de la mañana con 22 minutos y ahora sí, llegó el momento de regalarte tu pase doble para los poderosos Pericos de Puebla. Ya despertamos, seguramente varios ya desayunaron, ya se echaron su primera taza de café, ¿sí o no, mi Ale? Ale, te presento al interventor legal Puerco Terco. Es un puerco muy terco, como buen poblano, así que en este momento te voy a regalar tu pase doble para el enfrentamiento de los poderosos Pericos de Puebla. ¿Cuándo? 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Permiso de Gobernación, SG, diagonal de GRTC, diagonal 1683, diagonal 2025. ¿Qué vamos a hacer? Fácil y sencillo. Empiezo a recibir audios a nuestro WhatsApp de cabina 2226-535615 con 1. Ultra 92.5 con Carla Chantrés desde el Olimpo. 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
1: Tengo tu pase doble para los poderosos Pericos de Puebla en su enfrentamiento contra las Águilas de Veracruz el próximo 15 de julio, o sea ya esta semana, este miércoles, sí es miércoles, sí, miércoles 15 de julio allá en el Estadio Hermano Cerdán. 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Si te escuchas al aire, quiere decir que ya ganaste tu pase doble, ok, se va. En estos momentos, pase doble para el enfrentamiento de los Pericos de Puebla contra las Águilas de Veracruz el próximo 15 de julio allá en el Estadio Hermano Cerdán. Permiso de Gobernación, SG, diagonal de GRTC, diagonal 1683, diagonal 2025, Puerco Terco. Si te escuchas al aire, fácil y sencillo, ya ganaste. A ver, aquí tenemos primer ganador es...
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1: Eso, chico.
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1: Eso es todo, chico Martín. Ya ganaste tu pase doble. Otro más acá. Hola.
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1: Eso es todo. Saludos, Eduardo. 3355, ya ganaste tu pase doble. Así que voy a seguir recibiendo audios. Vamos con otros tres audios. Otras tres personas que manden en este momento su audio al 2226-535615 con 1. Ultra 92.5 con Carla Chantrés desde el Olimpo. Me lleva a los poderosos Pericos de Puebla. Ya ganaste. A ver, tenemos aquí otro. Hola.
5: Ya ganaste tu pase.
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1: Perfecto, ya ganaste, chico.
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1: Ya, stop a los audios, tenemos suficientes. A ver, otro ganador, aquí tenemos. ¡Ah! ¡Hola!
7: ¡Hola!
1: ¡Hola,
7: Carlita! Yo quiero los boletos de los Pericos de Puebla.
1: Perfecto, corazón. Ya ganaste tu acceso doble. Aquí tenemos ya. Stop a los audios, ¿eh? Tenemos suficientes. Otro por acá. ¡Hola!
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1: Eso es todo, guapetona. Ya ganaste tu acceso doble para los poderosos Pericos de Puebla. Tenemos aquí 1, 2, 3, perfecto. Ya están, ¿eh? Pendientes porque la estación más verde obviamente sigue apoyando al equipo emplumado. Los poderosos Pericos de Puebla en su enfrentamiento contra Águilas de Veracruz el próximo 15 de julio. Y tengo tus pases dobles. Permiso de Gobernación, SG, diagonal de GRTC, diagonal 1683, diagonal 2025. Ya que andamos bien y de buenas, nos vamos con el siguiente temazo. Mira que yo te voy a presentar una colaboración. ¡Ojo! ¿Sí es oficial? Está dentro del último álbum de estudio de Enrique Iglesias. Lamentablemente, el equipo de Belinda le dijo, ¿sabes qué? No se va más con la producción de esta colaboración porque Belly Belly Pop quiere ser Belly Bélica. Lástima porque es verdadero temazo del pop latino. Nos vamos con Enrique Iglesias y Belinda. Llórame un río. 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

0: 10:35, sigues aquí en el Olimpo con el tema del día de hoy para tus anécdotas, aquello que probaste por mero juego, diversión y terminó convirtiéndose en tu gran pasión, en tu lugar seguro, en tu rutina de meses o por qué no hasta de años, inspirados obviamente en lo que vivimos en esta fiesta mundialista, que varias no éramos tan ultra fans del fútbol, pero nada más por apoyar la selección mexicana y luego que este año pues fuimos país sede. No manches, nos invadió toda la vibra, toda la fiebre mundialista y alguien por ahí, incluso una amiga me decía, yo cero me gustaba el fútbol, pero ahora entiendo por qué hay muchas personas que se apasionan, te contagia esa emoción, esa vibra, hasta andaba chille y chille la amiga de cuando pues eliminaron a México. Incluso ya anda buscando un equipo con el cual pues básicamente casarse para continuar con su etapa de futbolera. Y pues ya le dije que obviamente el Pueblota de la Franja. Nos vamos con tu anécdota, pancita, ¿cómo estás? Terminación 3848, porque a ver, hay muchísimas ventajas de probar una actividad por simple curiosidad y terminar adoptándola a largo plazo, ¿eh? Por ejemplo, una de ellas, hay un sentido de propósito. Te da un motivo extra de entusiasmo para organizar tu día o tu semana y eso me pasó nuevamente, tomo el ejemplo de mis clases de Zumba. Mis clases eran todas las tardes a las 6 de la tarde, yo ya tenía mi motivo, mi propósito de todos los días, hasta era como que mi premio, era así de, ay, después de un día pesado de trabajo, ya sé que viene mi premio, que es mi clase de Zumba. También, otra, es que hay un aumento de la confianza en ti mismo, en ti misma. Ver tu evolución en esa actividad, desde que iniciaste con un no sé nada, hasta dominarla por completo, fortalece tu autoestima. Otra también es que hay pues un foco y concentración, o sea, desarrollas la capacidad de entrar en estado, digamos, de fluidez, donde el tiempo se pasa volando y sí o no, ¿eh? Por ejemplo, alguien, el buen Richard, decía, a mí me encanta el ciclismo, sí o no se te pasa el tiempo volando, realizando esa actividad, Richard. Otra también muy importante, al pues quedarte con un pasatiempo que tú iniciaste nada más por mera curiosidad o diversión, hay mayor tolerancia a la incertidumbre. Te vuelves más propensa a decir, órale va, sí jalo a otras experiencias nuevas en el futuro. También algo que podría ser una gran ventaja, y esto hablo pues ya económica, es que hay una posible oportunidad económica. Lo que empezó como un juego puede transformarse con los años en un trabajo secundario o en un negocio propio, ¿eh? Hay muchísimos casos de grandes negocios y emprendimientos que iniciaron tal cual como un hobby, un pues a ver qué pasa y se terminó convirtiendo en un negocio buenísimo o en tu trabajo secundario. A ti, por ejemplo, si te gustan las manualidades, la cerámica, la pintura, por ahí, ¿eh? Por ahí también puede haber un segundo negocio. Alguien que le guste mucho la repostería, también ahí puedes iniciar una nueva oportunidad económica. Luego puedes lograr una construcción de una identidad más rica, por así decirlo. Dejas de definirte solo por tu profesión, por tu trabajo de 9 a 6 de la tarde y añades nuevas facetas a tu persona. Y es justo lo que nos va a contar Pamcita en su anécdota. ¿Cómo estás, Pamcita? Buenos días.
1: Hola, Galita, muy buenos días.
0: Buenos días, mi Pamcita.
1: Justo como mencionas que en esta época de mundialista,
0: sí,
1: pues me pasa algo muy chistoso.
0: A ver, vas.
1: Que pues mi novio y mi hermana sí son de ver fútbol.
0: Eso
1: en especial,
0: sí son.
1: Mi novio.
0: Ajá.
1: Y pues ya gracias al mundial y todo eso, pues bien, aprendí de este deporte.
0: Ya hasta aprendiste lo que son las diferentes posiciones y demás, ¿no?
1: Y es donde venían los jugadores de la selección mexicana.
0: Ok.
1: Y también un poquito antes cuando, no sé si recuerdan esta noticia de que Álvaro Fidalgo se salió del Club América. Poquito después yo le dije a mi novio, vas a ver que lo van a pasar a la selección.
0: Y
1: sí,
0: mira,
1: lo pasaron a la selección.
0: Y mira.
1: Y pues la tiene. Pero también algo que pasó es que me está gustando el fútbol, pero no precisamente por el deporte, sino que también un día viendo un partido de España.
0: Okay.
1: Contra Portugal, me di cuenta de un jugador que no estuvo,
0: ya,
1: por cierto, en el Mundial 2022.
0: Bueno, también es válido, Pamcita. Dice, a mí me gusta el fútbol, no tanto así por el partido, sino por uno que otro jugador. Y fíjate que me pasó eso a mí. Híjole, ya tiene más de 10 años, es un jugador, bueno, estaba en el Barcelona, pero yo me acuerdo en la época cuando Messi estaba en el Barcelona, imagínate, añísimos. Y desde que vi a ese jugador yo dije, oh Dios mío, ¿quién es ese ser tan espectacular? Y después lo investigué, es Marc Bartra, así se llama, es un jugador de allá de España. Ya ni siquiera está en el Barcelona, es más, no sé si actualmente siga activo, pero lo recuerdo perfecto, con ese uniforme que resaltaba sus ojazos verdes, el mismísimo Marc Bartra. 10:41 a.m, Pamcita nos está pidiendo el siguiente temazo de Julieta Venegas, mientras no sea el de la niña futbolista, ¿verdad? Ese camino de Julieta Venegas. Y de regreso, pues ya cerramos el Olimpo. 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

0: 10:47, pues ya nos vamos con las últimas anécdotas con el tema del día de hoy. Esa actividad que iniciaste por pura curiosidad, por diversión, no le tomabas importancia alguna y te terminó gustando tanto que llegó a ser parte de tu hábito, de tu rutina y la practicaste o realizaste esa actividad por meses y por qué no por años. Esto inspirado a lo que vivimos estas últimas semanas con la fiebre mundialista, que varias no eran fanáticos del fútbol, pero ya les gustó tanto apoyar a la selección mexicana que dijeron, ya, oficialmente seguiré siendo un buen fanático del fútbol. A ver, tenemos aquí al buen Hardware X. ¿Cómo estás, Hardware? Esa ocasión en la que descubriste, pues, una actividad, un hobby, como diría Chespirito, sin querer queriendo, y te gustó bastante. A ver, hola.
1: Ahora sí, hablando en serio, Carla, una cosa que hice por curiosidad, por ver, descubrir, fue el ensamble de las computadoras.
0: Okay.
1: Y que hoy día, pues,
0: ¿es tu chamba?
1: Ya es parte de mi vida.
0: Amamos,
1: que bien. Pues realmente ya puse un negocio, ya nuestro negocio es de ensamble de computadoras.
0: Okay.
1: Y pues es algo que te va gustando, le vas tomando el gusto poco a poco y te va apasionando. Y bueno, a ver, si podrías poner la canción, la que me gusta. Sí, la que me gusta, de Amigos Invisibles.
0: Órale, pues. Así que 10:49, nos vamos con este buenísimo temazo rock en español, Los Amigos Invisibles. Y de regreso cerramos el Olimpo. 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

10:53, pues ya llega el momento de despedirme aquí en El Olimpo. Muchísimas gracias por cada una de sus historias, sus anécdotas con el tema. Esa ocasión en la que iniciaste una actividad por mero juego, curiosidad, y te terminó gustando, hizo clic en ti y formó parte de tu vida, se convirtió en un hábito, esa actividad, ese trabajo, incluso ya terminó siendo un negocio para ti. ¿Por qué? Inspirados en lo que hemos vivido en esta fiebre mundialista, que por cierto, esperemos al rato gane Noruega. Muchas personas, y yo me incluyo, no éramos tan fanáticas del fútbol, pero nada más convivir. La pasión con la que apoyábamos a nuestra selección mexicana nos terminó gustando y ahora sí ya nos vamos a quedar siendo fanáticos de este deporte y pues ya buscando un buen equipo, obviamente aquí nos quedamos con el Pueblota de la Franja. Y mira qué bonito, ¿eh? Porque al final del día, las mejores pasiones suelen entrar a nuestra vida sin hacer ruido, disfrazadas de un juego, una apuesta o una simple tarde de curiosidad. Permitirte probar algo nuevo sin la presión de tener que ser experto desde el primer día es el acto de libertad más sano que puedes regalarte. Esto es un recordatorio constante de que nunca es tarde para sorprenderte de lo que eres capaz de disfrutar y también de esas nuevas actividades por realizar, ¿eh? Alguien decía, híjole, es que yo inicié muy tarde ese deporte, esa actividad física, nunca es tarde. Convertir ese pequeño chispazo en una rutina de años demuestra lo flexibles y fascinantes que somos los seres humanos. Lo que empezó como una simple distracción puede terminar dándote un nuevo grupo de amigos, puede terminar dándote una salud más fuerte, puede terminar dándote un escape al estrés o simplemente te da una razón más para sonreír cada día. Nos enseña que la vida cambia para bien cuando dejamos la puerta abierta a lo inesperado. Así que la próxima vez que sientas curiosidad por un deporte, por una actividad, un pasatiempo, un arte o cualquier cosa que hoy te parezca ajena a tu vida y a tus gustos, dale una oportunidad. Nunca sabes si estás a un solo intento de encontrar la pasión que definirá tus próximos años. 10:55, te quedas con ese temazo que tanto les gustó, Trabaje Papi, de Sergio Acosta. Yo soy Carla Chantrés y me despido recordándote que en esta vida hay que tener más ganas que miedo. Te quedas en Ultra 92.5, prende tu radio.

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1: 11 de la mañana con 23 minutos y a continuación vamos a regalar acceso doble para apoyar a los poderosos Pericos de Puebla contra las Águilas de Veracruz, cuando el próximo 15 de julio allá en el Estadio Hermano Cerdán. 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Permiso de Gobernación, SG diagonal de GRTC, diagonal 1683, diagonal 2025. Primer ganador es...
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1: Perfecto, terminación 2941. Eres una de nuestras primeras ganadoras. Segundo ganador o ganadora es...
3: Ya ganaste tu pase.
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1: Excelente, chico, terminación 5900. Ya ganaste también tu pase doble. Nos vamos con otro ganador.
5: Perfecto, ya ganaste, chico. Ultra 92.5 y la señorita Chantrés me manda a ver el béisbol de los Pericos.
1: Perfecto, terminación 7393, alias Guzni, eres ganador de un pase doble para los poderosos Pericos de Puebla. Tenemos otro. Hola. Chico.
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1: Todo chueco, pero ya ganaste. Órale, pues, entró tu audio a tiempo. Y el último ganador o ganadora de este pase doble para los Pericos de Puebla contra Águilas de Veracruz en su enfrentamiento de este próximo 15 de julio en el Estadio Hermano Cerdán es...
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1: Perfecto, guapetona, terminación 4496, ya ganaste tu pase doble. Así que pendientes, de la programación de sus locutores favoritos y también de nuestras redes sociales, porque obviamente en Ultra 92.5 continuamos apoyando a la familia emplumada de los Pericos de Puebla. Permiso de Gobernación, SG diagonal de GRTC diagonal 1683 diagonal 2025. Vamos a seguir conociendo el conteo en este Ultra Top 10, solo aquí en Ultra 92.5, prende tu radio.
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0: 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Posición número 6.

0: Posición número 4.
1: Gracias.

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1: Tres, dos, sube la mano, tres. 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
1: Vamos, vámonos con más, regresamos.
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